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1: 20 horas, 29 minutos.
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1: 21 horas, 1 minuto.
2: En Puerto Montt.

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1: 21 horas, 33 minutos.
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1: 21 horas, 59 minutos.
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En archivo selecto de este día, escucharemos en su primera parte de Charles Avison, Concerti Grossi número 5 en re menor y Concerti Grossi número 6 en re mayor. Interpreta de Brandenburg Consort, dirigido por Roy Goodman.

En la primera parte de nuestro archivo selecto de hoy hemos oído de Charles Avison Concerti Grossi número 5 en re menor y Concerti Grossi número 6 en re mayor. Ha interpretado de Brandenburg Consort, dirigido por Roy Goodman. Continuamos en la segunda parte con una obra de Robert Schumann, Sinfonía número 3 en mi bemol mayor, opus 97, Renana, escrita en 1850. Interpreta la Orquesta Sinfónica de la Radiodifusión Bávara que dirige Rafael Kubelik.

0: En la segunda parte final de nuestro programa de hoy hemos oído de Robert Schumann, Sinfonía número 3 en Mi bemol mayor, opus 97. Ha interpretado la Orquesta Sinfónica de la Radiodifusión Bávara que ha dirigido Rafael Kubelik.
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1: Son las 23 horas.
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1: 23 horas, 31 minutos.
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1: 0:02.
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0: En el 92.3 de Puerto Montt, indicamos la hora. 0 hora, 31 minutos.
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1: Es la 1 de la mañana, un minuto.
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1: Es la 1 de la mañana, 30 minutos.
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1: Es la 1 de la mañana, 58 minutos.
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0: Son las 2 de la mañana, 5 minutos.
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1: Son las 2 de la mañana, 29 minutos.
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0: Son las 2 de la mañana, 57 minutos.
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0: Son las 2 de la mañana, 58 minutos.
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1: Son las 3 de la mañana, 31 minutos.
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1: Son las 3 de la mañana, 59 minutos.
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1: Son las 4 de la mañana, 28 minutos.
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1: Son las 4 de la mañana, 59 minutos.
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1: Son las 5 de la mañana, 29 minutos.
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0: Son las 6 de la mañana.
1: Gracias, Señor, por este nuevo día. Gracias porque con tu luz vences las tinieblas de la noche y aclaras nuestro corazón con el sol del amor y la esperanza. Hoy queremos encomendarte esta nueva jornada y pedirte que protejas a quienes salieron de su hogar muy temprano. Bendice a las mujeres que cuidan con cariño del hogar. Alienta a los que buscan trabajo. Da tu fortaleza a los enfermos y permítenos emprender alegres este nuevo día en tu nombre.

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Entregué mi vida entera como un niño frente a Dios. La suavidad de tu cuerpo me acarició.

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1: Son las 6 de la mañana, 30 minutos.
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1: Son las 7 de la mañana.
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1: Son las 7 de la mañana, 29 minutos.

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1: Son las 7 de la mañana, 59 minutos.
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0: Queridos amigos, reciban un cariñoso saludo en este día martes. La liturgia nos presenta hoy el Evangelio según San Juan, en el capítulo 17. Hemos estado escuchando en estos días el discurso de despedida de Jesús, y hoy Él ora por su glorificación, que es la gloria también del Padre. Toda la vida de Jesús se orienta hacia la hora final, y no solo pide la gloria para sí, sino que coincide con la resurrección, que incluye a los discípulos y a todos los que acogen la revelación con fe y dan fruto de amor, como lo dio el propio Jesús. Por eso, al celebrar esta última semana del tiempo pascual, después de la ascensión del Señor, estamos nosotros llamados a no solo creer profundamente en su resurrección, sino a dar frutos de amor, a hacer vida aquello que Jesús mismo nos enseñó y predicó, no solo con palabra, sino con obra. Estamos en esta semana preparándonos para recibir el Espíritu Santo, y es por eso que vemos a Jesús orando, pues su muerte, resurrección, ascensión son pruebas de su glorificación, pero sobre todo son un llamado constante para reconocerlo y reconocer que, así como Él, todos aquellos que crean y hagan vida su mandato de amor podrán ser glorificados también con Él. Pidamos entonces en este día que María, nuestra Madre, interceda por nosotros para que, creyendo en su Hijo Jesús, haciendo nuestras su pasión, su muerte y su resurrección, podamos transformarnos interiormente y disponernos para hacer vida aquello que Él tanto nos enseñó. Que creyendo en Jesús, cada día solo vivamos desde el amor hacia Él y a los hermanos. Que esas sean las intenciones de hoy. Que por intercesión de María también nos preparemos para pronto recibir el Santo Espíritu de Dios. Con gran cariño se despide su hermano y amigo Javier Velázquez, sacerdote de la Arquidiócesis de Puerto Montt.
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1: hola, hola, hola, hola, hola, hola, hola, ¿cómo les va? Buenos días, bienvenidas, bienvenidos. Como siempre, un grato y especial momento para vivir juntos nuestra gran mañana en la 92.3. Hoy, correspondiente al martes 19 de mayo. Ya he tocado el cristal para darle la bienvenida en esta mañana, saludarlo por supuesto a Mauricio Reven Alarcón, que ya está instalado junto a los clásicos en la sala de control y locución. Buen día, Mauro.
2: Buenos días, Hernán, y buenos días a todos.
1: Sí. Le vamos a pedir que también me aumente un poquito.
2: El... ¿Sí? ¿Está bajo el volumen?
1: Sí, por favor.
2: ¿Ya?
1: Ahí estamos, sí. Re bien, ahí sí.
2: Ya. Muy bien.
1: Ya, hay rebote ahora.
2: Sí, el retorno.
1: Sí. Oye, vamos de inmediato con el dato del tiempo. Yo tengo frío, no sé.
2: Yo no tanto.
1: Ya, pero hay 7 grados de temperatura en este
2: poquito.
1: Momento.
2: Ya.
1: La mañana va a estar con cielo nublado y algo de neblina, pero por la tarde, amigas y amigos, va a estar despejado. Buen dato. 14 grados será la máxima y la humedad alcanza en este momento a 100%. Bueno, les repito, 7 grados en este momento en Puerto Montt. La mañana estará con cielo nublado y algo de niebla y por la tarde absolutamente despejado según el pronóstico de esta hora. La máxima llegará a los 14 grados y en este momento la humedad es de 100%. Y con los redobles de tambores, como es habitual, en la 92.3 saludamos a los o el o la onomástico del día.
2: Que corresponde a... Vamos a ver.
1: Hoy día corresponde saludar a Ivo e Ivón.
2: Oh, mi sobrina.
1: ¿Sí? Sí. Ya, entonces, Ivón y también Ivo están de onomástico en este día martes 19 de mayo. Para ellos y para ella, saludos muy especiales, que tengan una muy buena mañana y un comienzo muy especial en esta jornada.
2: Un saludo a mi sobrina allá en Osorno, Elizabeth Ivón.
1: ¿No? Ya, muy bien. Oye, comenzamos tempranísimo con este dato del paso Cardenal Zamoré, Osorno Puyehue,
2: sí.
1: Claro.
2: Sí, sí.
1: Con atención para todo tipo de vehículos de 8 a 18 horas con porte de cadenas. Ruta CH-125, esparcimiento de sal en zona limítrofe. El límite, ¿ya? Esto está en Futaleufú, Río Encuentro, Palena, habilitados con atención para vehículos menores de 8 a 19 horas. Camiones y buses, el horario es de 8 a 18 horas. Ruta CH-231 y CH-235, transitables con precaución. Por eso es importante planificar su viaje a los pasos fronterizos.
2: Bien,
1: así
2: sí.
1: Comenzamos nuestra mañana de martes.
2: Con harta energía, aquí ya está sonando The Police cuando son las 8:02, Hernán.
1: 8:12 minutos.

0: Y hace solo algunos minutos, alto flujo vehicular en la avenida Ramón Munita, de salida hacia sector hospital y ruta 5, bajada por Sargento Silva, desde Marta Colvin a la avenida Presidente Ibáñez, y desde Ejército al Poniente, y también desde Parque Industrial al Oriente. Conduzca con precaución en estos lugares que hemos señalado por el alto flujo vehicular que aún se mantiene en la capital de la región de Los Lagos. Y vamos de inmediato. El santoral en la Iglesia Católica, son dos en realidad, Santa María Butler, dice que cada 19 de mayo la Iglesia celebra a Santa María Bernarda Butler, religiosa y misionera que se santificó en el servicio evangelizador de los pueblos abandonados de América del Sur. Bien, la retratan sus propias palabras dirigidas a la religiosa: abran sus casas para ayudar a los pobres y a los marginados. Prefieran el cuidado de los indigentes a cualquier otra actividad. Santa María Bernarda Butler fue la fundadora de las franciscanas misioneras de María Auxiliadora. Santa María Bernarda nació en Au, Suiza, el 28 de mayo de 1848. Su nombre de pila fue Verena Butler. En su primera juventud ingresó como aspirante a un convento de la ciudad, pero no encontró las circunstancias favorables para sí misma, ni la convicción o madurez necesaria para continuar. Aquello quedó allí sin llegar a consolidarse y María Bernarda regresó a casa de sus padres para ayudarlo en las labores del campo. En los meses siguientes se entregó de nuevo al trabajo manual, la oración y apoyar la catequesis en una parroquia. Poco después, ya con 19 años de edad, hizo el segundo y definitivo intento por hacerse religiosa, solicitando la admisión en el monasterio franciscano de María Auxiliadora. Y también, como señalamos al comienzo, se celebra San Ivón este 19 de mayo. San Ivón Elori, patrono de los juristas, nació en Kent Martin, cerca de Teguier de Gran Bretaña, donde su padre era señor feudal. A los 24 años había obtenido ya títulos en filosofía, teología y derecho canónico en las mejores escuelas. Se trasladó a Orleán a estudiar derecho civil bajo la dirección del célebre jurista Pedro de la Chapelle. San Ivón empezó a practicar la mortificación y sus austeridades aumentaron. Al terminar sus estudios, el archidiácono de Rennes le nombró juez del tribunal eclesiástico. En el ejercicio de su cargo, el santo protegió a los huérfanos, defendió a los pobres y administró justicia con tanta imparcialidad y bondad que aún aquellos quienes castigaba le tenían afecto. Regresó a su tierra natal y en 1284 fue ordenado sacerdote y se le concedió el beneficio de Tedrés. Los últimos 15 años de su vida los dedicó al trabajo parroquial, primero en Tedrés y luego en Lovanec, donde construyó un hospital asistiendo personalmente a los enfermos. San Ivón recibió los últimos sacramentos en víspera de la Ascensión y falleció el 19 de mayo de 1303, a los 50 años de edad. Fue canonizado en 1347. De esta forma, entonces, hemos recordado a San Ivón y también a nuestra Santa María Butler.
1: Bien, ya son las 8:19.
0: 8:19.

Y en nuestra página número 19 de nuestro libro gordo, las efemérides que destaca hoy son las siguientes. Un 19 de mayo de 1873 falleció Luis Cousiño. En la ciudad peruana de Chorrillos falleció el 19 de mayo de 1873 el industrial del carbón y filántropo Luis Cousiño Esquela, a la edad de 38 años. Su inmensa fortuna la obtuvo principalmente en la explotación de este mineral. Se convirtió a la mina en la industria básica más poderosa del país. Cousiño nació en 1835 en el hogar compuesto por el matrimonio Matías Cousiño Jorquera con Loreto Esquella Lopetegui. En esa época su padre trabajaba en la oficina de correo.

0: del Pacífico. A fines de 1852, Matías Cousiño, asociado con Tomás Brad Garland, José Antonio y Juan Alemparte Vial, iniciaron la explotación carbonífera a gran escala. Pero 4 años más tarde, en 1856, los socios vendieron sus derechos a la compañía carbonífera de Lota a Cousiño, debido a las constantes pérdidas iniciales del negocio. Mientras tanto, Luis Cousiño estudió en el Instituto Nacional y luego en Europa, donde admitió los grandes parques como el Bois de Boulogne y también el Hyde Park. Algunos italianos, a su regreso a Chile, padre e hijo, se asociaron y formaron la compañía minera Cousiño e Hijo, adoptando la empresa el carácter familiar. Así, nuestro libro gordo nos ha contado entonces la historia de un día 19 de mayo de 1873 con el fallecimiento de Luis Cousiño.
1: Bien, ya son las 8 con 26 minutos.
0: 8:26 minutos.

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1: Son las 8 de la mañana, 30 minutos.
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0: SAESA entrega soluciones innovadoras en electrificación rural en la provincia de Llanquihue. La iniciativa impulsada por SAESA contempla la instalación de líneas eléctricas en media tensión en sus componentes soterrado y aéreo, con el objetivo de que las familias del sector Cumbre La Bola en Maullín puedan acceder a un suministro eléctrico con una red más resiliente. Este proyecto contempla la instalación de 760 metros de red en media tensión, compuesto por un tramo de 190 metros aéreos y 570 metros de líneas eléctricas soterradas. Esta obra es parte del esfuerzo e interés permanente de la distribuidora por ejecutar obras de desarrollo, mantenimiento, ampliación y refuerzo de su infraestructura, con el fin de brindar un suministro más seguro, continuo para la comunidad. A la fecha, la ejecución de las obras cuenta con un avance de 75% en lo aéreo y un 20% en lo soterrado. Y a propósito de energía eléctrica, las desconexiones programadas para el día de hoy en Puerto Montt no hay. No, no hay cortes de energía hoy en Puerto Montt, pero sí lo hay en la comuna de Llanquihue.
1: A ver.
0: A partir de las 10 de la mañana hasta las 16 horas. Comprende Ruta Panamericana Sur entre sector Pellines y sector Totoral. Muy bien, les voy a repetir para que ustedes se preparen allá en la Ruta Panamericana Sur entre sector Pellines y sector Totoral en la comuna de Llanquihue para este corte programado por SAESA a partir de las 10 de la mañana a 16 horas. Un poquito más abajo, en la comuna de Frutillar, comprende sector Punta Larga, Quebrada Honda y Totoral. Incluye Fundo Las Acacias, Las Encinas y Parcelación Lomas de Frutillar. Este corte comienza a las 10:30 de la mañana y va a finalizar a las 16:30 horas de hoy, 19 de mayo. Comprende sector Punta Larga, Quebrada Honda y Totoral. Incluye Fundo Las Acacias, Las Encinas y Parcelación Lomas de Frutillar. Muy bien. Y ahora, clásicos.
1: Oye, ¿sí? Antes de ir a la música, hoy es el Día Mundial del Médico de Familia.
0: Día Mundial del Médico de Familia.
1: También es el Día Mundial del Juego Limpio.
0: Ya. Llamados antes los médicos de cabecera.
1: De cabecera, claro.
0: ¿Cierto?
1: Sí. No se da mucho ahora,
0: No. No hay un médico exclusivo para la familia.
1: Claro, ¿te acuerdas que el médico iba a la casa, claro, a visitar a la familia?
0: Él sabía que en determinado tiempo tenía que ver a su paciente.
1: Claro.
0: Por alguna razón que él ya tenía contemplada.
1: La idea mía es que hay menos ahora, ¿no es cierto?
0: No parece que no. Médico particular, sí
1: que. O sea, hay médicos que van de los consultorios que van a ver al adulto mayor.
0: Claro, pues es un programa especial.
1: Claro, un programa, claro. Sí, sí. Bien.
0: Creo que se llama ASISTE.
1: Sí, programa ASISTE acá, ¿sí?, en Puerto Montt, sí.
0: ¿Así es?
1: Pero bueno, hoy día es el Día Mundial del Médico de Familia.
0: Del Médico de Familia.
1: Bien, ya son o faltan 21 minutos para las 9.
0: 21 minutos para las 9.

0: Les quiero contar esta mañana, amigos, un artículo interesante del periodista José Luis Pérez, premio Bravo de televisión otorgado por la Conferencia Episcopal Española. Expuso las claves de una buena comunicación de la dignidad humana en una gala marcada por la ausencia de la cantante Rosalía, que abre incógnita. La sala de plenos de la Conferencia Episcopal Española, habitualmente ocupada por los prelados españoles, fue el escenario ayer lunes 18 de mayo de la ceremonia de entrega de los premios Bravo, que otorga desde 1971 la Comisión Episcopal para las Comunicaciones Sociales, que preside Monseñor José Manuel Lorca Planes, obispo de Cartagena. El periodista José Luis Pérez, galardonado en la categoría de televisión, fue el encargado de realizar una intervención en nombre de todos los galardonados, que al recoger sus premios también pudieron expresar su agradecimiento. En su alocución, trató de responder a la pregunta de cómo se comunica la dignidad humana a través de los méritos reconocidos en cada uno de los premiados por la Conferencia Episcopal. Así, afirmó que la primera clave para comunicar bien la dignidad humana es aquello que decía Baltasar Gracián: hacer el bien, pero hacerlo poco y muchas veces. Como a su juicio contribuyó la campaña Tan Como Tú de Dawn en España, premiada en la categoría de publicidad. El segundo ingrediente, destacó, es la tenacidad característica que atribuyó a Rosalía, premiada por su álbum Lux, que se convirtió en la gran ausente de la cita. Hemos adquirido el compromiso de entregarle el premio Bravo a Rosalía, no sé en qué concierto, se lo vamos a entregar todavía, pero estamos en ello, añadió respecto al secretario de la Conferencia Episcopal Española y director de comunicaciones de la Conferencia Episcopal Española, sacerdote José Gabriel Conceto Vera. Desde que nadie recogió el galardón en su nombre y la cercanía de la visita del Papa León XIV a España, en la que participarán estrellas del espectáculo como Antonio Banderas, a Nina Pastori, David Bustamante, entre otros, cabe la posibilidad de que Rosalía sea una gran sorpresa guardada hasta última hora. 8:47 minutos.
1: O sea, 13 minutos para las 9.
0: 13 minutos para las 9, entonces.

0: Oye, ¿cuáles serán los lugares de vacunación?
1: ¿Sí?
0: Para el día de hoy en Puerto Montt.
1: A ver, martes 19 de mayo, los puntos de vacunación van a ser dos.
0: ¿Dos? ¿Dónde?
1: Sí, en el Outlet Mall Paseo Alerce.
0: Ya.
1: De las 15 a las 19 horas. Y en el Paseo Peatonal Calle Illapel. De 9 a 18:30 horas.
0: Ya, en el Paseo del Viento.
1: Bien. Sí, ahí a la entrada del mall.
0: Vamos a seguir recordando que es probable que entre la 1 y las 15 horas a veces se cierra la puerta del camión que llega, ¿no es cierto?, las vacunas respectivas a todos los pacientes que hoy lleguen. Pero si sucede esta situación, ustedes tienen que tocar la puerta nada más.
1: Sí.
0: Solamente, y lo ayer, van a atender de inmediato.
1: Ayer pasé por ahí y estaba cerrada la puerta.
0: ¿Estaba cerrada la puerta?
1: Sí, como a las 3 y tanto.
0: Mira, güey, sí. Tenías que haber tocado nomás.
1: No, pero pasé para ver nomás.
0: Ah, sí, claro. Pero a veces se produce eso.
1: Sí, claro. Y la gente piensa que está cerrado.
0: Claro, está cerrado.
1: No, pero ahí tienen que tocar.
0: Así. Exactamente.
1: Vengo a vacunarme.
0: Sí, aló.
1: Adelante.
0: Vengo por la vacuna.
1: Ya, adelante. Ya,
0: adelante, pase nomás. Adelante, lo pinchan de inmediato.
1: Sí.
0: Oye, la Municipalidad de Fresia dio inicio oficial a la cuarta versión del programa Cañones Limpio, Casas Más Seguras. Iniciativa preventiva que busca disminuir el riesgo de incendios domiciliarios asociado a la acumulación de hollín en los sistemas de calefacción. La actividad fue encabezada por el alcalde de Fresia, José Miguel Cárdenas, junto a los concejales, además del del vice superintendente del Cuerpo de Bomberos de Fresia. Durante la ceremonia también se destacó la inscripción simbólica de la primera beneficiaria del programa. Este año el municipio aumentó en un 33% la inversión destinada a esta iniciativa, permitiendo ampliar su cobertura y financiar directamente a 265 familias de distintos sectores de la comuna, mediante la realización de tres limpiezas anuales de cañones y sistemas de calefacción. Gracias al trabajo coordinado entre la Municipalidad y el Cuerpo de Bomberos de Fresia, este programa ha permitido reducir entre un 30 y 35% los incendios asociados a esta problemática, transformándose en una herramienta concreta de prevención y seguridad para cientos de familias. El alcalde de Fresia, José Miguel Cárdenas, destacó la importancia social y preventiva de esta iniciativa comunal. Dijo: hemos aumentado la cantidad de beneficiarios porque sabemos que este programa, a lo mejor humilde, pero muy importante para nuestra gente, y así lo hemos conversado con nuestras personas mayores, con las personas con discapacidad. Por supuesto que es importante la gestión, ¿no es cierto? Y beneficiar a 265 familias de adultos mayores con tres limpiezas durante el año, mira.
1: Sí, claro, súper.
0: ¿Cierto?
1: Sí, sí.
0: Se podía repetir en otra comuna.
1: ¿Mm? Claro, sí, sí. Buena idea.
0: Buena la idea.
1: Buena idea, sí.
0: Hay que tomarla y ponerla en práctica.
1: Claro.
0: ¿Mm? Bien. Vamos con los clásicos a esta hora de la mañana en la 92.3.
1: Cuando faltan 4 minutos para las 9.
0: 4 minutos para las 9.

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1: Es momento en la 92.3 de entregar nuestro primer boletín informativo de esta mañana, correspondiente a las 9 horas del día martes 19 de mayo. La alcaldesa de Gualeguay, Cristina Espinosa Ojeda, manifestó su molestia e indignación frente al anuncio de un aporte de 27 mil pesos destinado a la compra de gas, señalando que la medida no considera el verdadero costo de vida en comunas aisladas y rurales. La jefa comunal sostuvo que en distintos sectores de Gualeguay un cilindro de gas puede costar entre 35 mil y 38 mil pesos, monto al que además se deben sumar los gastos de traslado de vecinos y vecinas que viven en localidades apartadas. De verdad que tengo tanta rabia e indignación porque no conocen realmente la realidad de nuestras comunas, expresó la alcaldesa, apuntando a que muchas decisiones se toman desde el nivel central sin considerar las dificultades territoriales, la falta de conectividad, los problemas de acceso a internet y los altos costos que enfrentan la familia. Espinosa recalcó que en Gualeguay muchas personas viven del mar, de la recolección de orilla, de la leña y del trabajo diario, por lo que un apoyo económico insuficiente termina obligando a la familia a complementar con recursos propios. La autoridad comunal también cuestionó los recortes presupuestarios que, según indicó, afectan directamente a los municipios, especialmente en áreas sensibles como salud, deporte y seguridad. En este sentido, pidió a las autoridades nacionales y regionales salir a terreno y conocer la realidad de las comunas más alejadas. Vengan aquí a mojarse las patitas. Vengan a ver la realidad. Esta es la comuna de Gualeguay, una comuna que está reclamando sus derechos, señaló. La madrugada de este martes se realizó un nuevo operativo policial en Temucuicui. A las 2 de la madrugada, personal de la PDI en conjunto con carabineros ingresaron al domicilio del comunero mapuche Jorge Huenchuyán Cayul, logrando su detención. El sujeto tiene 2 órdenes de aprehensión vigente por los delitos de tráfico ilícito de droga y tenencia ilegal de armas, de municiones y por el delito de usurpación no violenta del juzgado de garantía de Victoria. Así también se detuvo en el domicilio a su pareja, Carolina Padilla Manquel, quien también registraba una orden de detención pendiente por el delito de tráfico de pequeñas cantidades. Ambos detenidos fueron extraídos en helicóptero de ejército y trasladados a la ciudad de Victoria. De acuerdo a la información policial, Huenchuyán es un líder activo y radical dentro de la comunidad autónoma Temucuicui. Su perfil apunta a que es respetado por gran parte de sus integrantes, como así también es visto como un referente de otras comunidades mapuches de la zona, lo que le significó posicionarse como un líder mapuche dentro de las comunidades de la provincia de Malleco.
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0: Un lamentable saldo de un adulto mayor fallecido dejó un incendio registrado la tarde del lunes, ayer, en el sector Puntilla de Isla Tenglo, ubicada frente a la ciudad de Puerto Montt. Se trata de una persona de 86 años quien no pudo escapar de las llamas que afectaron su vivienda de un piso emplazada en el interior de una propiedad principal. Voluntarios de la primera, segunda, cuarta y sexta compañía se dirigieron a la isla Tenglo con ayuda de la Armada y botes salvavidas, quienes gestionaron el traslado con embarque en el muelle de la Gobernación Marítima en Avenida Angelmó. Al llegar bomberos al lugar, la situación estaba prácticamente controlada por los vecinos. Hay que destacar eso, dijo el comandante Roberto Angulo, tras dar por concluidas las faenas de extinción del fuego. Lamentamos el fallecimiento en este incendio de una persona adulta de la tercera edad, expresó también el oficial bomberil. A esta hora el cielo de Puerto Montt está nublado, la temperatura es de 8 grados y la humedad 93%.
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2: Son las 9 de la mañana, 6 minutos.
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0: Y ahora vamos directamente a la revisión de WhatsApp en el más 569-50-77-6407. ¿Cómo dijo don Mauro?
1: Más 569-50-77-6407.
0: Muy bien. Un 7 para usted.
1: ¿Sí?
0: Ya. Lo dijo bien. ¿Está aplicado el alumno?
1: Sí. Hoy tengo hambre.
0: Sí, no, sí. Ya falta poquito.
1: Falta poco para el desayuno.
0: Falta poco para, ¿sí?, el primer desayuno.
1: Tengo más hambre que frío hoy.
0: Oye, Vladimir Soto está, ¿ya?, como siempre, punteando la lista virtual. Hoy día, ¿qué dice Vladimir?
1: A ver, ¿qué dice Vladimir al comienzo? Dice: saludos a todos por allá. En la música les pido a Liza Liza and the Carl Jump con el tema I Wonder If I Take You Home. Y después nos pide a Mary Jane Girl con el tema Wild and Crazy Love. Y en las efemérides, hoy 19 de mayo.
0: En el año 2016, un grupo de manifestantes provenientes de Ancú bloqueó esa mañana la ruta 5 en el acceso norte a Puerto Montt con 18 camiones y 5 buses, en protesta por la crisis de la marea roja, tras la intervención de carabineros que dejó cerca de 15 detenidos. Se habilitó primero la vía sur-norte y luego, alrededor de las 13 horas, se restableció completamente el tránsito. En tanto, en el año 2024, también en una fecha como hoy, 19 de mayo, fallece Bruno Guillermo Sieber-Helms, nacido en Puerto Octay, 13 de marzo de 1933. Fue un militar chileno, gobernador provincial e intendente de Osorno, ministro de Obras Públicas durante el pronunciamiento militar de Augusto Pinochet y senador de Renovación Nacional por la 17ª circunscripción, 10ª región sur. Atentamente, Vladimir Soto Cárcamo.
1: Gracias, Vladimir, por ese aporte todos los días, ¿no es cierto?
0: Así es.
1: Sí.
0: Saludos para él.
1: Saludos. Y en la música nos pide a Liza Liza and the Carl Jump y a Mary Jane Girl. Aquí están.

0: Y ha llegado a la lista virtual de la gran mañana de la 92.3, nuestro querido 7 y medio.
1: Sí, 7 y medio.
0: ¿Cómo le va, don Valentín? Buenos días.
1: Que dejó grabado su saludo, porque mensaje, claro, en ese momento iba a la escuelita.
0: Correcto.
1: Pichi Quillaipe. Uh-huh. Así que, a ver qué nos dejó grabado. Hola, 7 y medio.
0: Hola.
2: Buenos días, tío Mauri y tío Hernana, que es muy 7 y medio, reportándose desde Pichiquillaype rumbo a la escuelita Pichiquillaype. Hoy día es de Chile, el nuevo polelón. ¿Mm? Saluditos a todos los móviles, a todos los clowns, a todos los clones, a todos los móviles, sí. Y el chiste.
1: A ver.
2: ¿De dónde vienen los hamsters? De Ámsterdam. Hace frío, está muy escasado.
0: Chaito, chaito. Oye. También bendiciones para ti, Valentín. Gracias por tu chiste, que nos alegra la mañana y le gusta también a muchos de nuestros auditores matinales. ¿Qué tiene que ver el hámster?
1: No. ¿Cómo era? ¿De dónde viene el hámster?
0: ¿Sí?
1: Ahí está.
0: Ah, sí. ¿De dónde viene? ¿De Hamburgo?
1: De Hamburgo.
0: Está bueno.
1: Oye, pero no le entendí qué es lo que pasaba hoy día en la escuelita. Algo dijo, pero como se mueve y no se escucha bien ahí...
0: Ya.
1: No lo entendí. Bueno, que la Angélica nos diga, ¿no?
0: Seguramente hay algún acto especial.
1: ¿Alguna actividad? Sí, no sé.
0: Puede ser.
1: Pero algo nos dijo ahí que no se entendió bien. ¿Ah? ¿Qué iba a hacer?
0: Ya.
1: ¿No? O que iba. Algo. Sí. ¿Mm? Ahí está la Angélica. Hoy estrenan polerón nuevo. Ah, eso era.
0: Ah, mira, polerón nuevo.
1: Ah, del de la escuela.
0: De la escuelita de Pichiquillaype.
1: Ah, en el desfile de los estudiantes. Hoy día es el desfile de los estudiantes, parece.

0: polerón que lo van a estrenar hoy día en el desfile.
1: Mira.
0: Dice, sí, los estudiantes de todo Puerto Montt en el Arena. Hoy.
1: Ah, muy bien.
0: La hora, Angélica, del desfile.
1: No tenía otra cosita más que
0: preguntar. No, si yo pregunto acá nomás, sí. Pero sí, para que todos sepan. Claro. Todos nuestros amigos que están escuchando.
1: Hoy, desfile escolar, entonces, de los estudiantes de Puerto Montt.
0: Sí, en el Arena Puerto Montt desde las 11.
1: Ah, mira. Ahí está todo, la bien. Información. Y por supuesto, iba a participar la escuelita de Pichiquillaype. Sí, con Valentín y amigos y amigas.
0: Francisco Muñoz Povea dice, de Amsterdam. Ja. Y nos agrega aquí Angélica, habrá muchos buses seguramente, claro, sí, pues, para llevarlo a los niños ahí al desfile. Ahí está, sigue escribiendo Angélica. Desfila toda la escuela. Bien, súper.
1: Ya, qué bueno.
0: Con su polerón nuevo.
1: Polerón nuevo, bien uniformado. Tiene que ser un polerón.
0: Oye, ¿no le sacaste una fotito a 7 y medio ahí con el polerón nuevo? Los 30 alumnos, mira, de la escuela. Van a desfilar. Alumnos. Bien, súper. Bien.
1: Acompañado de sus respectivos profesores.
0: Sí, 7 y medio ahí, el estandarte de la escuela.
1: Mira,
0: ¿no? Sí. Famoso.
1: Se destaca, pues.
0: Sí. Oye, Manuel Rivera nos hace un comentario acá, dice, hola, buenos días.
1: Hola.
0: Hoy sé que están de muy buen ánimo. Les digo por la música. Saludos. Más rato programa un tema. Ya, bueno, bien, pues.
1: Perfecto, sí. Manuel. Ya, gracias por los conceptos. Sí. Y.
0: Luego les envío una foto, dice nuestra amiga Angélica. Oye, vamos a un temita.
1: Vamos.
0: Y después seguimos, ahí está, a la espera, nuestra amiga Gloria Andrea.
1: Gloria Andrea.

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1: Son las 9 de la mañana, 31 minutos.
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0: ¿Ve que era cortita la pausa?
1: Sí, era cortita.
0: Dije, ¿ah? Sí, sí. Y ahora estamos de vuelta para ya nuevamente leer a los WhatsApp de nuestras amigas y amigos auditores que nos han escrito al más 569-50-77-6407. Quedó pendiente Gloria Andrea.
1: Sí, Gloria Andrea.
0: Dice, buenos días, amigos de la gran mañana de la 92.3, don Hernán y don Mauro. Espero que estén muy bien hoy martes. Aparte de saludarles, quisiera pedir dos canciones.
1: La primera que nos pide es de Mike and the Mechanics, con el tema Silent Running. Y después nos pide un tema de Starship, con el tema We Built This City.
0: Agradecida por su tan buena programación, le saluda su amiga Gloria Andrea.
1: Saludos, Gloria Andrea, y aquí están tus temas.

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3: Hola, ¿qué tal? ¿Cómo están? Soy María Belén Araya y les doy la bienvenida a este informe de noticias, donde hablaremos sobre que en noviembre comenzará la marcha en blanca para el pago electrónico en micros del Gran Concepción. También abordaremos que el gobierno tendría respaldo en la Cámara para aprobar plan de reconstrucción. Hablaremos sobre la interpelación anunciada por la oposición contra la ministra de Seguridad, Trinidad Steiner.
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3: El proyecto de reconstrucción del gobierno continuará su tramitación hasta esta semana en el Congreso, luego de su paso por las comisiones de Trabajo y Medio Ambiente. La iniciativa será debatida y votada en la sala de la Cámara de Diputados. Según estimaciones legislativas, el Ejecutivo contaría con los votos necesarios para aprobar la reforma en la Cámara Baja, incluyendo respaldos del Partido de la Gente y de parlamentarios independientes como René Alinco, Jaime Mulet y Felipe Camaño. Desde el oficialismo esperan que la aprobación represente uno de los primeros hitos legislativos del gobierno del presidente José Antonio Kast, especialmente de cara a su primera cuenta pública. En el Senado, sin embargo, el escenario aparece más complejo. Senadores de la Democracia Cristiana adelantaron reparos al proyecto y criticaron la falta de diálogo del Ejecutivo, anticipando una votación estrecha durante las próximas semanas.
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3: En noviembre de 2026, el Gran Concepción iniciará una marcha blanca de 3 meses para pagar las micros con tarjeta, manteniendo también el efectivo. El sistema no usará torniquetes y se sumará a la tecnología digital ya implementada en ciudades de regiones y el Metro de Santiago. Carlos Maturana nos cuenta más en el siguiente informe.
8: A partir de noviembre de 2026, el transporte del Gran Concepción iniciará la marcha blanca para el pago con tarjetas en las micros, sumando también a Tomé y Santa Juana. El Seremi de Transportes, Henry Campos, confirmó que el contrato ya está operativo y se coordinan los trabajos para instalar los validadores importados. Este periodo de prueba durará 3 meses bajo un sistema mixto que mantendrá temporalmente el efectivo para facilitar la adaptación. El plan para los taxibuses locales no contempla torniquetes. Para mitigar la evasión se dispondrá de un despliegue constante de fiscalizadores de la Seremi de Transportes. Este avance busca replicar los beneficios de la recaudación electrónica ya aprobados en el país. Con esta transformación, el Biobío se suma a la tendencia nacional de retirar gradualmente el dinero en efectivo de los buses urbanos, mejorando la seguridad tanto de conductores como de pasajeros y optimizando los tiempos de viaje en la zona. De esta manera, el Gran Concepción se incorpora a la tecnología que ya funciona en algunas partes de Chile. El pago electrónico con tarjetas bancarias, códigos QR o tarjetas locales ya está implementado con éxito en los buses urbanos de ciudades como Antofagasta, Calama, Tocopilla, Temuco, Rancagua, Chillán y Punta Arenas, además de estar plenamente habilitado en el Metro de Santiago y Tren NOS de la región metropolitana.
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3: Carabineros de Taltal difundió el nuevo número único 1212 para emergencias bancarias, habilitado las 24 horas para denunciar fraudes financieros y bloquear productos comprometidos. El sistema conecta directamente con bancos mediante inteligencia artificial y permitirá reaccionar rápidamente ante estafas, clonaciones, robos de tarjetas o transferencias no reconocidas.
1: La región de O'Higgins.
3: El alcalde Raimundo Agliati emplazó al gobierno por la crisis del transporte público en Rancagua, advirtiendo que una eventual reducción de recorridos agravaría las largas esperas y problemas de conectividad. La autoridad insistió en que la ciudad requiere un sistema moderno y aseguró que no resiste ni una máquina menos.
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3: El ejecutivo chileno Germán Naranjo Maldini fue detenido en el aeropuerto de Garulhos, en Brasil, luego de protagonizar un incidente durante un vuelo de LATAM entre Sao Paulo y Frankfurt. Según registros audiovisuales difundidos en redes sociales, el pasajero sostuvo una discusión con tripulantes y otro viajero, emitiendo expresiones contra personas negras y homosexuales, además de imitaciones de primates dirigidas a otros pasajeros. Tras los hechos, la justicia brasileña investiga el caso bajo leyes que sancionan delitos raciales y ofensas homofóbicas con penas de cárcel y multas. Sobre esto, Carlos Gajardo, exfiscal regional Oriente, entregó más información.
2: Es en Brasil, el delito de injuria racial está sancionado con penas que van desde los 2 a los 5 años de cárcel. Son además delitos que no admiten fianza y que son imprescriptibles. A diferencia de Brasil, en Chile no tenemos un tipo penal que sancione este tipo de expresiones. Ellas pueden ser perseguidas por delitos comunes de injurias o calumnias, pero en general no ameritan de ninguna manera una condena privativa de libertad o una medida cautelar como la prisión preventiva.
3: Señalar que la empresa Landes confirmó que el involucrado se desempeñaba como gerente comercial y condenó este tipo de conductas. Junto a eso, informó que fue desvinculado de la empresa. Diputados de oposición confirmaron este lunes que impulsarán una interpelación parlamentaria contra la ministra de Seguridad, Trinidad Steinert, con el objetivo de solicitar explicaciones sobre la estrategia del gobierno en materia de seguridad pública. Desde el Partido de la Gente, la diputada Pamela Giles afirmó que la autoridad deberá demostrar si cuenta con las capacidades necesarias para enfrentar la crisis de seguridad y responder a las expectativas ciudadanas. En tanto, el jefe de bancada del Partido Socialista, Raúl Leiva, sostuvo que la decisión responde a la falta de un plan efectivo por parte del Ejecutivo y a los problemas que persisten en materia de delincuencia y seguridad.
9: Vamos a presentar una interpelación en contra de la señora ministra de Seguridad Pública, Trinidad Steinert, para que dé cuenta ante el Congreso Nacional y particularmente ante esta corporación de cuál es el plan del gobierno en materia de seguridad. Hasta el momento no hemos conocido ningún elemento y por eso nos parece importante y una oportunidad para el gobierno esta interpelación.
3: La interpelación parlamentaria corresponde a uno de los mecanismos de fiscalización que tiene el Congreso para requerir información y explicaciones a ministros de Estado respecto a políticas públicas y acciones del gobierno.
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3: La nadadora magallánica Kiara Carpo alcanzó el tercer lugar del ranking mundial de aguas gélidas tras competir en Europa y entrenar en el canal de Beagle con temperaturas cercanas a los 5 grados. La deportista proyecta participar nuevamente en el mundial de aguas gélidas que se realizará en Argentina durante agosto. Eso fue todo por ahora. Nos volvemos a encontrar en una próxima edición con más noticias. Que estén muy bien.
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12: Son las 10 de la mañana, un minuto.
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0: Muy bien, ya estamos de vuelta inmediatamente después de las noticias puntual, ¿cierto? Puntualmente lo entregamos a la hora de siempre, aquí en la 92.3. Oye, vamos a ir con América, pero ella nos envía un proverbio chino.
1: Sí.
0: Dice lo siguiente.
1: A ver.
0: Te lo cuento de inmediato.
1: Sí, es bonito.
0: ¿Sí?
1: Sí.
0: Ya. A ver, lo tenía por acá. Listo. Y aquí lo tengo. Dice... Si quieres ser feliz durante una hora, sí, toma una siesta. Si quieres ser feliz toda la vida, ayuda a alguien.
1: No, pero es más largo. Lo tengo un poquito más. Mira, yo lo tengo acá en completo. Dice, okay. Si quieres felicidad por una hora, toma una siesta. Uh-huh. Si quieres felicidad por un día, ve a pescar. Si quieres felicidad por un año, hereda una fortuna. Si quieres felicidad toda la vida, ayuda a alguien.
0: Uh-huh.
1: ¿Qué tal? Eso.
0: Descansos, ocio y dinero alivian momentáneamente, pero no pueden generar sentido duradero. La siesta representa alivio inmediato. La pesca, un rato de disfrute. La riqueza, seguridad temporal. En cambio, ayudar al prójimo construye vínculos y una sensación de utilidad que alimenta una felicidad duradera y compromiso con otros. ¿Qué tal?
1: Sí, lindo pensamiento.
0: ¿Chinito?
1: Sí.
0: Oh, que lee el otro más.
1: Sí, ayudar a alguien.
0: Sí.
1: Ahí está la la felicidad.
0: Está bueno. Está bueno, lo envía nuestra auditora América.
1: América, sí, tempranito lo envía.
0: Dice, qué lindo proverbio, dice. Buen día, niñez. Muchas gracias, América. Gracias por este proverbio chino. Si quieres ser feliz durante una hora, toma una siesta. Sí. Y si quieres descanso y placer, alivian, pero la generosidad construye una felicidad duradera que perdura más tiempo. Mira, buenísimo. Vamos con...
1: Jackie.
0: Jackie, mira, para
1: ahí,
0: Jackie.
1: De la comarca.
0: De la comarca.
1: Sí.
0: ¿Qué parte es la comarca?
1: En Nueva Brauno.
0: Sí. Ya.
1: Dice, buen día mis queridos amigos Don Hernán y Mauricio. Feliz y bendecido martes para ustedes y los amigos auditores.
0: Dice, muchas gracias, Jackie. Saludos también para ustedes allá en la comarca, a Richard y Ángelo respectivamente. ¿Cómo están, amigas y amigos? Saludos también a todos los amigos que nos escuchan en Nueva Braunau. Y Francisco Muñoz Poveda lo hemos leído.
1: Sí, ya lo habíamos leído.
0: Angélica Lobos también.
1: También. Fernando Barría Alvarado. A él le toca a Hernán González.
0: Don Fernando Barría Alvarado está aquí en nuestro WhatsApp a esta hora y dice: hola, queridos amigos de la mejor radio del sur de Chile. Quiero pedirles un gran favor. Hoy, 19 de mayo, está de cumpleaños una tremenda mujer sacrificada, trabajadora, cariñosa y humilde, que cumple 94 años de vida.
1: Mira, lindo.
0: Damos gracias a Dios por tenerla en muy buenas condiciones de salud. Madre, te amamos con todo el alma y pedimos a nuestro Señor que te dé vida por muchos años más. Que sea un muy lindo día. Feliz cumpleaños, mamá. Te lo desean tus hijos Fernando, Jessica y Jimena. Te amamos, mamá. Saludos, Mauricio y don Hernán. Un abrazo para ustedes. Por lo tanto, los músicos ya están listos.
1: Sí, pero no sabemos el nombre de la mamá, pues, ¿no?
0: Ah, claro, eso fue, faltó, sí, por don Fernando.
1: Que mande la ubicación, dice Fernando abajo. Pero no, ¿se olvidó el nombre de la mamá?
0: Claro, se olvidó para el nombre, lo más importante.
1: Para que le cantemos a la mamá cuál es el nombre.
0: Exacto. ¿Ah? Y para... también,
1: sí.
0: También, pues.
1: Si no... ¿A quién le cantamos?
0: Ya, vamos a esperar entonces, porque abajo, mira, hace un aplauso ahí con un bebestible para saludar a su mamita, que cumple nada menos, nada más,
1: ¿qué?,
0: que 94 años
1: de... Oye, 94 años. Bien, súper, ¿no? Y dice que está súper bien de...
0: Súper bien de salud,
1: Viola,
0: gracias a Dios.
1: Po. Viola Alvarado se llama.
0: ¿Viola Alvarado?
1: Sí.
0: Ya, entonces a Viola. Cantemos.
1: Ya. Viola Alvarado, que lo cumpla, para que sea más larguito. ¿Ya?
0: Ya.
1: ¿Estamos?
0: ¿Alcanzamos
1: atento
0: con Viola Alvarado?
1: Sí, sí.
0: Ya, vamos.
1: Vamos, Fernando.
2: Música.
1: Vamos, Hernán.

0: Oye, por supuesto, un saludo muy especial para la señora Viola Alvarado, que hoy está cumpliendo 94 años de vida, con buena salud, dicen sus hijos, gracias a Dios. Y los saludan todos. Fernando, Jessica, Jimena y además también todos los amigos, familiares que seguramente van a estar ahí listos para el cumpleaños y para el brindis con la mamita.
1: Eso. Y no pide canción, pero aquí le tocamos una, ¿ya?
0: Vamos con ella.

0: Oye, hace rato pasó...
1: Bomberos,
0: sí. Uh-huh. Y decía, eso fue hace 20 minutos más o menos. 10:14 estamos respondiendo a un simulacro.
1: ¿Ya?
0: En la esquina de Camino Chinquihue y Camino Puerto Chincuy. Puerto Cauyahuapi, en la comuna de Puerto Montt. Concurre un carro de bomberos de Puerto Montt. Es un simulacro entonces, ¿ya?
1: En el sector de
0: Chinquihue.
1: Ya, ok. Simulacro entonces de bomberos a esta hora. Y a propósito de bomberos, ayer lunes el municipio entregó oficialmente las llaves del nuevo cuartel de la octava compañía de bomberos, infraestructura que pone fin a más de 16 años de espera y funcionamiento en espacios provisorios. Sin ceremonia, el acto administrativo marca el inicio de una nueva etapa para una de las unidades más activas de la ciudad. El edificio, construido por la empresa Luis Navarro, con financiamiento del Gobierno Regional de Los Lagos, significó una inversión cercana a los 2.100 millones de pesos. Se levanta en la población Padre José Fernández Pérez, ex Techo para Todos, y cuenta con cerca de 840 metros cuadrados distribuido en dos niveles. En sus instalaciones incluye sala de máquinas, oficinas, dormitorios para guardia nocturna, cocina, bodegas y áreas de reunión, además de obras exteriores que facilitan el acceso vehicular y la integración con el entorno. La octava compañía, fundada en 1967, atiende un promedio de 450 emergencias al año y beneficia a unas 80.000 personas en sectores residenciales e industriales. Durante años funcionó en condiciones precarias, primero en un jardín infantil y luego en dependencia de la corporación Fe, Unión y Esfuerzo. El superintendente Jaime Johnson destacó que la obra responde a un viejo anhelo que busca dar satisfacción a las necesidades de una población creciente en el sector de la ciudad. En cuanto a la entrada en servicio del nuevo cuartel, la autoridad bomberil explicó que esta se realizará una vez que las dependencias estén equipadas adecuadamente, proceso para el cual la Municipalidad de Puerto Montt debe llamar a licitación para adquirir el mobiliario. Estamos contentos por recibir esta construcción, pero lamentablemente ahora estamos a la espera de toda la implementación de la parte interior. Tenemos un listado, todo lo que es habituallamiento del cuartel y los fondos, y para ello ya fueron destinados por el gobierno regional. Entiendo que esos recursos están en posesión de la municipalidad y es el organismo que tiene que efectuar el proceso de licitación. Estamos en eso, que sea un corto plazo, porque sin ello no se puede habilitar el cuartel. Hoy no están las condiciones de habitabilidad para que las dependencias puedan ser utilizadas por los voluntarios, explicó el superintendente. Por su parte, el comandante y voluntario de la octava compañía

0: Hotel. Eso. Vamos a un temita y después vamos ya con un otro cumpleaños, Hernán. Ahí queda a la espera Sandrita Díaz, ¿ya?
1: Okay.

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1: Son las 10 de la mañana, 29 minutos.
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0: Muy bien, ahora tenemos a Sandra Díaz Cárdenas, que nos cuenta una historia importante, porque vamos a saludar ahora en forma pero muy muy especial a su hija. Oye, este saludo va interregional, podríamos decir, ¿ah? Un saludo de cumpleaños de la gran mañana de la 92.3, que va directamente por el aire a través de nuestro programa a Santiago. Muy bien. Dice Sandra Díaz Cárdenas, la tía del Furgón en Puerto Montt, dice: hola, muy buenos días, queridos don Hernán y Mauricio.
1: Hola, hola.
0: Espero se encuentren bien y espero también tengan una excelente jornada de trabajo. Quisiera pedir un saludo especial para mi hijo, para mi hija, perdón, hija Rocío Fernanda Latorre Díaz, que hoy cumple 30 hermosos años. Decirle, como todos los días, que la amo con todo mi corazón, que estoy muy orgullosa de todo lo que ella ha logrado, que le agradezco a la vida haber tenido la hija que tengo. A pesar de la distancia, siempre estamos cerca, pero que Dios te bendiga y te dé la suerte para que sigas adelante en la crianza de tus hijas Emma y Belén, y que también les dé la fortaleza como familia junto a mi Jersey, que debe ser su yerno, ¿cierto? Sí. Rubén Darío. Y me gustaría enviarle una canción de Miley Cyrus.
1: Miley Cyrus, sí, que se llama The Climb.
0: Si se puede, Mauricio.
1: Sí, por supuesto, por supuesto.
0: Por favor, muchas gracias por el tiempo. Abrazo, los quiero, pero tenemos el cumpleaños feliz, por supuesto, pero, claro, para saludar a Rocío Fernanda.
1: Eso, que lo cumpla Rocío Fernanda.
0: ¿Completo, Rocío Fernanda?
1: No, ¿alcanzamos? Sí, completo, completo.
0: Muy bien.
1: Ya, atento, Santiago. Y atenta la mamá, igual. Vámonos.

0: Ahí está, Rocío Fernanda, entonces, el cumpleaños feliz para ti, desde la ciudad de Puerto Montt, tu tierra, supongo, ¿verdad? Tu mamá está aquí y con mucho cariño, ya echándote de menos, después de, a pesar, dice, de la distancia, pero siempre te quiere muchísimo y en esta ocasión especial para ti, te envía todo este gran saludo y un tremendo abrazo que también lo enviamos nosotros.
1: Oye, pero Sandrita envió una representante a Santiago.
0: ¿Ah, sí?
1: A su mamá. A su mamita.
0: Claro.
1: Ella es la representante.
0: Ella la va a representar en Santiago. ¿La señora?
1: Elizabeth.
0: Elizabeth.
1: La señora Eli.
0: Ya.
1: Que está allá.
0: Que esté bien, ¿ah?
1: Sí.
0: Saludos.
1: Oye, no pido la ubicación porque...
0: No, muy larga. Muy larga la ubicación, muy lejos.
1: Tiene que hacer un cumpleaños acá también, pues, repetir acá.
0: Repetir, claro. Y ahí podemos pedir la dirección.
1: Sí, también.
0: Oye,
1: claro.
0: Y faltaba algo.
1: A ver.
0: Como ya tiene 30 años, está bueno para un...
1: Ah, bien, claro, de todas maneras.
0: Buen brindis, ¿cierto?
1: Sí, sí.
0: Saludos para Rocío Fernanda Latorre Díaz, que en Santiago recibió este saludo de la gran mañana en la 92.3. Mucho éxito, felicidades, que tengan muy buena fiesta y que lo pasen excelente con la familia, especialmente con sus hijas y esposo.
1: Eso. Felicidades para Rocío Fernanda. Y aquí está el regalo musical de la mamá.

0: Oye, un saludo para nuestro amigo ahí, Cristian Paredes, que acaba de pasar hace como 5 minutos más o menos.
1: Estábamos con el claxon.
0: ¿Escuchaste la bocina?
1: Sí, con el claxon.
0: Justo estábamos saludando el cumpleaños de Rocío Fernández, por eso no lo saludamos. Así que saludo Cristian.
1: ¿Eh? Salud.
0: Ahí manejando la 03.
1: Oye, saludos a nuestras amigas y amigos que hasta ahora están con nosotros, y contarle que Sandra Díaz Cárdenas, la tía del furgón aquí de Puerto Montt, tiene una hija, pero igualita a ella.
0: Sí, me parecía así.
1: ¿Viste la foto?
0: Sí, envió la foto ahí con su hija.
1: Ok. Ah. Bueno, ¿alcanzará a traer la señora, la mamá de algo de...?
0: ¿Tortita?
1: Bueno, Daniel Reyes, ¿qué nos cuenta Mauro?
0: Nos envía un pensamiento como casi todos los días. A ver, ¿qué nos dice? Buenos días, dice.
1: Buenos días.
0: Este es el pensamiento, ¿eh? La gente realmente no tiene idea de cuánto significan las pequeñas cosas para mí. Gracias por sonreírme. Gracias por invitarme. Gracias por comer conmigo. Gracias por escucharme. Gracias por abrazarme. Gracias por estar.
1: Muy bien. Gracias de nuevo, Daniel Reyes, por su reflexión, pensamiento de cada día, y nos envía a nuestra gran mañana. Muy bien. Ronnie.
0: Sí, Ronnie, no hace la invitación, sí, acuérdate.
1: Destaca la tremenda merluzada, dice. Hola, muy buenos días, amigos. Que sea un bendecido día y, como siempre, escuchándolos, buena música y conversa, pues. Oye, destaca también la promo de la merluzada en la sede de la población Anahuac para el día 21 de mayo, es decir, pasado mañana. Vaya a disfrutar de una deliciosa merluza frita. El día, reitero, jueves 21 de mayo, desde las 12 horas en adelante. El valor del plato de la merluza tiene un costo de 7.000 pesos. Y esta se realizará en la población Anahuac, para las mujeres adultas deportistas, dice. ¿Eh?
0: Sí, es el beneficio para ella.
1: Claro, o sea, quienes van a tener los beneficios son las mujeres adultas deportistas. Por eso se realiza esta merluzada en la sede de la población Anahuac este jueves 21 de mayo. Valor de la merluzada, 7.000 pesos.
0: Eso, bien. A apoyar.
1: Sí, señor.
0: Ya. Está escribiendo Ronnie ahí, no sé qué. Va a agregar alguna cosa más, a ver qué nos dice. Por mientras le damos a Manuel Rivera.
1: Sí.
0: Nuestro amigo también del Pupu.
1: ¿Ah? ¿Qué dice?
0: De la 39.
1: Ya.
0: Dice: hola, buenos días. No, ya lo leímos ya. Sí, lo leímos porque él decía que estábamos de buen ánimo.
1: Claro.
0: Por la música que teníamos.
1: Correcto.
0: En la mañana.
1: Y ahora está pidiendo un tema.
0: Sí, y ya, ahora sí mi tema, dice. Baltimora con Goody Boogie.
1: Sí.
0: Así se llama el tema.
1: Okay. ¿Ya?
0: Goody Boogie. Y Ronnie nos agrega. Ah, muchas gracias, dice.
1: ¿Ya? Deportista senior, femenina, sí, amigos. Sí. Y muchas gracias, dice. No, cuando gusten, ¿verdad? Que les vaya muy bien en la merluzada. 21 de mayo, Día de las Glorias Navales.
0: Eso. Oye, nuestra amiga Jacqueline, a ver si está escuchando.
1: Hola.
0: Nos pide dos temitas de LP o LP. Pero no están bien escritos, así que por favor que me lo escriba, porque está entre castellano e inglés.
1: ¿Ya?
0: ¿Ah? ¿Ya?
1: Ok.
0: Vamos entonces con el temita de nuestro amigo Manuel Rivera, ahí en la máquina 39. Sotrasol, aquí está.

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0: Nuestro boletín informativo de las 11 horas se lo entregamos de inmediato en la 92.3. La ministra de Seguridad Pública, Trinidad Steinert, destacó este martes el tercer operativo que se desarrolla en la comunidad de Temo-Cuicui, en Ercilla, región de la Araucanía. A través de su cuenta de X, la secretaria de Estado expresó que en una operación coordinada nuevamente se ingresó a Temo-Cuicui, donde fueron detenidas dos personas con órdenes pendientes. Asimismo, destacó una gran labor de la PDI, Carabineros, el Ejército y el Ministerio Público, recuperando el control del territorio. Subrayó: el último operativo se desarrolló el 13 de mayo, donde no hubo detenidos, pero sí se logró incautar una camioneta marca Maxus y diverso armamento, todos vinculados al ataque de la madrugada anterior que había afectado a la sexta comisaría de Ercilla. Una fiscalización conjunta realizada por personal del Ejército y de la Brigada Antinarcóticos de la PDI en la comuna de Guara permitió incautar casi 100 kilos de cocaína y ketamina que eran transportados ocultos en la carrocería de un auto. El procedimiento tuvo lugar en el cruce de la ruta 5 Norte y la ruta 15CH que lleva hacia la comuna fronteriza de Colchane. Y con apoyo de un perro antidrogas, concluyó con la detención de dos sujetos de nacionalidad chilena. Y el primer tribunal de juicio oral en lo penal de Santiago condenó a cadena perpetua a tres criminales que en septiembre de 2023 secuestraron y asesinaron y descuartizaron a dos personas en la comuna de Pudahuel. En un fallo unánime, el tribunal sentenció a presidio perpetuo calificado a Benjamín Esteban Bordillo Catrimán, a presidio perpetuo simple a Gabriel Jesús Ollarzo Sangüesa y Francisco Alejandro Gálvez Jara. Asimismo, a 5 años de internación en régimen cerrado, más 5 años de libertad asistida con internación parcial, se condenó a una joven de iniciales CBGZ. Esta era una menor de edad al momento de los hechos y fue sentenciada como coautora del delito de secuestro con homicidio.
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0: Dosis de diferentes drogas que tendrían como destino ser lanzadas en pelotazos hacia la cárcel de Puerto Montt incautaron carabineros de la séptima comisaría en el sector Mirasol. El hallazgo se produjo en horas de la madrugada del lunes, cuando en la intersección de las calles Puerto Lara con Puerto Cárdenas, el personal policial fiscalizó un vehículo con 3 ocupantes. Al revisar el auto detectaron una mochila en cuyo interior había diversas sustancias ilícitas dosificadas, las que fueron sometidas a prueba de campo, arrojando resultado positivo para marihuana, cocaína, pasta base y tusi, además de comprimidos de medicamentos y teléfonos celulares. 2 personas con antecedentes policiales fueron detenidas por infracción al artículo 4 de la ley 20.000, que sanciona el tráfico de drogas, mientras que el tercer individuo se fugó. De acuerdo con los antecedentes preliminares, las especies incautadas serían presumiblemente vinculadas al lanzamiento de elementos hacia recintos penitenciarios, explicó la teniente Carol Montiel Andrade. Por instrucción del Ministerio Público, los dos imputados detenidos pasaron a control de detención ante el Juzgado de Garantía de Puerto Montt. A esta hora el cielo de Puerto Montt está con escasa nubosidad. La temperatura es de 10 grados y la humedad 71%.
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3: Son las 11 de la mañana, 3 minutos.
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0: Estamos de regreso para continuar con nuestros amigos que han escrito al WhatsApp +569 50 77 64 07. Tenemos a Héctor Godoy que nos dice: buena mañana, estimados amigos Hernán y Mauricio, la gran dupla encargada de musicalizar la mañana en la 92.3, más taquilla en Puerto Montt y la región. Le vamos a pedir que por favor nos espere un minuto este llamado para quedar ahí un ratito a la espera. La gran dupla, decía Héctor Godoy, encargada de musicalizar la mañana en la 92.3, la más taquilla en Puerto Montt y la región. Distinguidos, en esta oportunidad me gustaría escuchar a...
1: The Human League, con el tema de Lebanon. Y para cerrar, a Frankie Goes to Hollywood,
0: agradecer,
1: con Two Tribes.
0: ¿Ya? Agradecer siempre la oportunidad de participación y la buena onda, estimados amigos. Saludos a los sintonizados a la gran frecuencia modulada 92.3.
1: Y aquí están los temas.

0: 11 de la mañana con 19 minutos. Estamos en la gran mañana de la 92.3 en nuestra emisión de día martes 19 de mayo. Hoy Santoral también, a propósito, para saludar a los que tengan el nombre de Ivo e Ivonne.
1: Ivone o Ivonne. Algunas le cortan la I al final.
0: Claro, Ivonne. Así que le vaya muy bien, que tengan una muy buena jornada y que, por supuesto, lo pasen bien con la familia. Y a propósito de
1: saludos.
0: Saludos, tenemos uno aquí especialmente que nos han solicitado para esta mañana. Saludo de cumpleaños para saludar a Jimmy Schuller.
1: ¿Ya?
0: ¿Ya? De parte de su amigo de infancia, Junta, ¿ya?, de todos los tiempos, y amigo Luis Almonacid Gringo. Él lo conoce por gringo, ¿ah?
1: ¿Eh? A Schuller.
0: Claro.
1: Ya.
0: No, bien. No. Schuller conoce a Luis Almonacid.
1: Ya, al rey.
0: Como gringo.
1: Claro.
0: ¿Ya? Así que él está celebrando hoy día un año más de vida. Creo que son 54, porque tienen la misma edad.
1: Ah, ya. ¿Ya?
0: Así que destacan su tremenda amistad de tanto tiempo que aún continúa.
1: Unos niños nomás todavía.
0: Ah, ¿eh? Así que lo pasen muy bien. Que lo disfrute ahí en Frutillar, porque él vive en Frutillar.
1: Ya.
0: Don Jimmy Schuller. Schuller, eso es. Jimmy Schuller.
1: Ah, Schuller,
0: que al día está de cumpleaños. Entonces el saludo es de parte de su amigo gringo y de su señora Andrea también. Saludos para él, que lo pase muy bien y que pueda celebrar este cumpleaños número 54 con la familia y muy feliz entonces para todos.
1: Oye,
0: que lo pasen bien, muchachos.
1: Le tenemos que cantar, Hernán.
0: Por supuesto.
1: Es cumpleaños.
0: Jimmy.
1: No te olvides. Jimmy. Que los cumpla, Jimmy.
0: Eso.
1: ¿Ya?
0: Vamos.
1: ¿Estamos? Ya, bien lejos del micrófono. ¿Ah?

0: Ahí estamos. Para Jimmy Choller, que hoy está en Frutillar celebrando un año más de vida. El saludo va con mucho cariño desde Puerto Montt, de parte de su amigo gringo y señora Andrea. Luis Almona, ¿sí es amigo? Amigo de infancia, por si acaso.
1: Ya.
0: Todavía siguen ellos estando en contacto, siempre.
1: Ya, que envíe la ubicación, no vayan Frutillar o...
0: Frutillar no,
1: o muy el lejos amigo, para ir, pues. O el amigo Luis que envíe la ubicación también.
0: Claro, muy lejos para ir, ¿eh?
1: Sí.
0: Ya. Muy bien, pues.
1: Vamos a la música, Hernán.
0: Sí, señor.
1: Cuando ya son los 11:22.
0: 11:22 minutos.

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1: Son las 11 de la mañana, 29 minutos.
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0: Muy bien, ya estamos de regreso después de una breve ausencia. Hubo asuntos personales, lamentablemente, ¿cierto? Sí. Voy a estar de vuelta entonces.
1: Estábamos atendiendo a un amigo, bueno, nosotros aún vino una persona y estuvo también hablando ahí.
0: Con un diálogo ahí.
1: Sí.
0: Me decías que tenemos a...
1: Tenemos a nuestro amigo Mario.
0: Mario.
1: Sí, Mario.
0: ¿Qué cuenta Mario?
1: Que nos envía un audio y una fotito ahí. ¿Eh?
0: Ya.
1: A ver qué nos dice en el audio. Hola, Mario.
0: Hola.
2: Buenos días, buenos días, buenos días. Por aquí, saliendo del taller, ya que me tocó hoy día, o sea, no me tocó, sino que vine a que me recuerden los frenos, ya que tengo revisión técnica el día martes que viene. Entonces yo con tiempo voy regulando las cosas. Claro, que tengo anda tiquitaca, pero siempre
1: hay que...
2: me gusta pasar y que me regulen los frenos como corresponde. Ya. Así que eso. Aquí, bonitos días, la pega un poquito ahí nomás como final de cumbia. Ahí nomás, como dicen, ahí nomás. Pero hay que seguirle dando nomás.
1: Sí, pues.
2: Ya. Oiga, ahí tengo que mandar una fotito. En realidad, Ministerio de Transporte o Dirección de Tránsito no entienden nada de cómo es la locomoción que estoy aquí en Puerto Montt. Ya, aquí en el Mall La Paloma.
1: Ya.
2: Pusieron un paradero que ha sido nuevo. Y van a poner una torreta ahí que ha sido con la pantalla LED para que la gente se vaya ubicando los recorridos.
1: Claro,
2: pero sí. Aquí pasan, en el día, casi ni una micro, pasan contadas micros y a ciertas horas nomás pega. Sin embargo, el paradero lo habilitaron únicamente, dice, buses solo. Ya, ¿y qué pasa con nosotros los que somos choferes de colectivo? ¿A dónde vamos a tomar nuestros pasajeros cuando viene mucha gente de Alerce que toma colectivo aquí en el Mall La Paloma de subida y también de bajada? Tengo un colega que justamente tiene que ir mañana... mañana,
1: yeah,
2: a pagar un parte porque tomó pasajero en un paradero de buses y no paradero colectivo. Ya, y pasa que el paradero colectivo está atrás donde está Almacenes París y el paradero de buses está adelante, pues cerca de Gaña. Ya, entonces en realidad no, acabamos mal. Oiga, a un minuto de ti, si es posible, por favor.
1: Sí, ¿ya? Sí.
2: Y un tema también de los prisioneros, cualquiera nomás. Que tenga buen día, cuídense. Saludos a todos los colegas.
0: Muy bien. Oye.
1: A ver, lo que yo tengo entendido, que no se olviden, que están las zonas de exclusión.
0: Claro, pero eso lo vieron habilitada hace un tiempo.
1: No, si ya está funcionando la zona de exclusión.
0: Claro, está marcado en amarillo.
1: Claro.
0: Y hay lecheros que dicen solo buses.
1: Claro, eso es zona exclusiva de los buses, de las micros, lo que yo tengo entendido.
0: Pero ¿y si no pasan las micros?
1: O sea, igual pasan micros por ahí. O sea... Mario dice que pasan, pero una vez que... pero pasan.
0: ¿Ya?
1: Y no olvidemos que esas son zonas exclusivas de micros. Acuérdense de la nueva norma.
0: Disposición ya.
1: Claro, el Ministerio acuérdate. Transporte. Sí, pues. Uh-huh. Esos son los cambios que se hicieron. ¿Te acuerdas que las micros tuvieron que cambiar de letrero?
0: Sí, correcto.
1: Ya viene el sistema de pago también con tarjeta un tiempo más.
0: Igual que la VIP.
1: Acuérdate que también tiene una aplicación las micros ahora, que tu red de movilidad, red regional, digamos, de movilidad, donde tú ves las micros a qué hora llegan y todo eso. Entonces, todo eso está junto con estas vías exclusivas de micro. Entonces, yo creo que por ahí va la cosa. Que están, digamos, pintando y... acuérdate que estas tachas grandes que están aquí en el... esos cuantos ojos de gato que le dicen, que son grandes, que están justamente demarcando las zonas exclusivas de las micros. ¿Eh? Así que, por eso yo creo, no sé...
0: Vamos a ver.
1: Sí.
0: Pero el tema es que si pillan entonces, como decía Mario, un colectivo tomando pasajeros.
1: Claro, en esta zona exclusiva.
0: En esta zona exclusiva le pasan parte.
1: Claro.
0: Pero si el pasajero insiste en estar en ese paradero o en ese sector donde está reservado.
1: Yo creo que es la poca educación que tenemos como pasajeros.
0: Claro.
1: Que tenemos que tomar. Entonces,
0: al final de cuentas, los que salen damnificados son los
1: colectivos. Claro, exactamente. O sea, somos nosotros los pasajeros los que no tenemos la educación para tomar los colectivos y las micros en los lugares donde debe ser. Porque acuérdate que las micros, de repente avanza un pasajero una cuadra, media cuadra y se baja. Y tocan el timbre y
0: tiene que bajarse.
1: Claro.
0: O sea, pararle.
1: Sí. Y los colectivos igual.
0: También.
1: Claro. Sí, bueno.
0: Estamos acostumbrados a eso.
1: No, y nos paramos en cualquier lado y paramos. Y los colectivos que claro andan buscando pasajeros. Pero yo creo que falta más educación vial. ¿Eh? Sobre todo en la, para tomar locomoción.
0: Muy bien. ¿Ah? Ya.
1: Perfecto. Bueno, cuando está lloviendo también.
0: Sí. Sí. La única parte que al frente, por lo menos, claro, se ponen todas las personas que toman movilización en general.
1: Sí, sí, sí. Cuando hace frío, cuando no pasa ningún colectivo o una micro, uno hace lo que puede para tomar lo primero que pasa. Y no lo tomamos en cualquier lado. Así que,
0: bueno, vamos a tener que observar mejor entonces. Sí. Capaz que no pasen un parte a nosotros.
1: Como... No, sí, también nos pueden pasar parte a nosotros. Sí, claro.
0: También.
1: Sí. Acuérdate que, mira. Acuérdate las rejas que pusieron ahora en las calles, porque sí, te acuerdas que antes atravesaban, yo he visto aquí atravesando con rejas y todo a mitad cuadra la gente, uh-huh, en diagonal. Y pusieron estas rejas porque la gente atravesaba a mitad de cuadra en cualquier lado y.
0: Algunas están chocadas, sí.
1: Sí, rejas. Hay varias, sí, varias.
0: Y no las han repuesto.
1: Sí, pues.
0: Es todo un problema.
1: Pues, así es.
0: Vamos de a poco, dijera. No, no. Cuando le corresponde a la autoridad dar el vamos a toda esta situación, van a tener que tener en cuenta todos estos problemas.
1: Claro. Ya, vamos a la música, Hernán, después noticias.

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1: Informativo del mediodía de este martes 19 de mayo. Hasta el lugar de Doña Juana Miranda Barrientos llegó el Seremi de Bienes Nacionales de la Región de Los Lagos, Nicolás Yunque, junto a la alcaldesa de Puyehue, Jimena Núñez, para concretar la entrega de su esperado título de dominio en una emotiva jornada marcada por la cercanía y la alegría. A sus 93 años, Juana continúa siendo ejemplo de esfuerzo, perseverancia y fortaleza. Pese al paso del tiempo, nunca dejó de luchar por mejorar su calidad de vida y lograr la regularización de la propiedad donde ha construido su historia, recuerdo, junto a su familia. Gracias a este importante trámite, hoy cuenta con la seguridad y tranquilidad de tener legalmente acreditada su propiedad, lo que además le permitirá acceder a distintos beneficios del Estado y entregar mayor certeza para el futuro de sus seres queridos. Durante la visita, el Seremi Nicolás Yunque destacó la importancia de acercar este tipo de soluciones a las personas mayores y a quienes por año esperaron concretar el sueño. Estamos muy contentos de poder acompañar a Doña Juana en este momento tan significativo. A sus 93 años, sigue demostrando una enorme fuerza y ganas de salir adelante. Este título de dominio representa seguridad, tranquilidad y justicia para una vecina que esperó durante muchos años este importante documento, señaló la autoridad regional. Por su parte, la alcaldesa Jimena Núñez valoró el trabajo conjunto que permite seguir entregando respuestas concretas a las familias de la comuna, especialmente a los adultos mayores, que muchas veces enfrentan largos procesos para regularizar sus propiedades. En la antesala de la votación del plan de reconstrucción en la sala de la Cámara, el ministro secretario general de la Presidencia, José García Rubinot, abordó el respaldo con que, según él, el Ejecutivo contaría. Según Rubinot, contamos al menos con 90 votos en la idea de legislar y con sectores que no son necesariamente oficialistas, proyectando un amplio apoyo transversal para la iniciativa. Asimismo, el ministro defendió uno de los ejes centrales del proyecto, como es la rebaja del impuesto corporativo, señalando que aquí estamos con una apuesta distinta que no significa ninguna locura. Estamos bajando del 27 al 23% la tasa de impuesto de primera categoría, que es exactamente el promedio de los países de la OCDE. Así que yo espero que tengamos un apoyo más amplio en general como el del particular.
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Un total de 393.675 hogares de la región de Los Lagos, equivalente al 5,13% de los 7.677.750 favorecidos a nivel nacional, podrán acceder al beneficio estatal de 27 mil pesos para la compra de gas licuado, medida incluida en el plan Chile Sale Adelante. Se trata del cupón de gas licuado dirigido a hogares pertenecientes hasta el 80% más vulnerable del registro social de hogares, de acuerdo con la información vigente al 16 de abril de 2026. El delegado presidencial Cristian Palma Valdés destacó que aquí en la región de Los Lagos, una de las zonas del país más afectadas por las bajas temperaturas y entendiendo la realidad de nuestras 30 comunas, estamos avanzando en cumplir desde hoy este compromiso del gobierno que busca que más de 393.000 familias de esta zona puedan enfrentar el invierno de mejor forma, con una ayuda concreta, directa y focalizada para quienes más lo necesitan. El proceso contempla dos etapas. La primera corresponde a la activación del cupón por parte del jefe o jefa de hogar, signado como tal en el Registro Social de Hogares, trámite que podrá realizarse desde el 18 de mayo hasta el 30 de junio a través del sitio web www.cupondegas.cl.gov.cl y su clave única. Una vez ingresada la solicitud, el sistema verificará automáticamente si el hogar cumple con los requisitos establecidos, considerando los datos vigentes del Registro Social de Hogares al 16 de abril de 2026. Tras transformarse o confirmarse la asignación del beneficio, las familias recibirán un correo electrónico con las instrucciones para acceder al cupón digital mediante las aplicaciones del Banco Estado o RutPay. También existirá la posibilidad de imprimir el cupón en cualquier caja vecina. Para facilitar la implementación del beneficio, se establecieron tres periodos de activación. Quienes activen el cupón entre el 18 y el 29 de mayo podrán utilizarlo desde el 17 de junio al 30 de mayo y del 12 de junio podrán utilizarlo el 2 de julio. Y entre el 13 y el 30 de junio podrán hacer uso del beneficio desde el 21 de julio. El cielo de Puerto Montt a esta hora está despejado. Temperatura 11 grados y la humedad 71%.

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1: 12 horas, 7 minutos.
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0: Oye, me escribió, a ver, ¿quién mi amigo Pedro Vera Rogel.
1: Ya.
0: Y me dice.
1: ¿Y qué cuenta, Pedriño?
0: Ahí está, dice que nos está escuchando en este momento la radio, pero me envía este mensaje como alerta, dice. Por el asunto este del vale de gas.
1: Ya.
0: Dice que hay personas que están empezando a enviar estos enlaces para que tú, como que saliste beneficiado con el gas.
1: Ya.
0: Y estafa. Dice que a su sobrino le llegó uno anoche. Así que hay que tener cuidado con eso, ¿eh? Porque tú recién pasaste la información de cómo va a operar el sistema.
1: Exacto.
0: De este vale de gas. A ver, ¿cómo es, Hernán? ¿Tú lo tienes ahí?
1: Bueno, una vez ingresada la solicitud,
0: ¿ya?
1: El sistema verificará automáticamente si el hogar cumple con los requisitos establecidos, considerando los datos vigentes del Registro Social de Hogares al 16 de abril de 2026.
0: ¿Ya?
1: Tras confirmarse la asignación del beneficio, las familias recibirán un correo electrónico,
0: ¿ya?,
1: con las instrucciones para acceder al cupón digital,
0: ¿ya?,
1: mediante las aplicaciones del Banco Estado o RutPay. También existirá la posibilidad de imprimir el cupón en cualquier caja vecina.
0: Ya.
1: ¿Ya? ¿Hasta ahí estamos bien?
0: Sí, sí.
1: Ya. Para facilitar la implementación del beneficio, se establecieron tres periodos de activación.
0: Claro, ese es muy importante.
1: Ya. Quienes activen el cupón entre el 18 y el 29 de mayo podrán utilizarlo desde el 17 de junio.
0: Ya, sí, sí.
1: Los que hagan el trámite entre el 30 de mayo y el 12 de junio podrán utilizarlo desde el 2 de julio.
0: Ya, bien.
1: Y los que hagan el otro trámite del 13 al 30 de junio podrán hacer uso del beneficio del gas desde el 21 de julio.
0: Ya, no olvidar que esto, este bono por gas es válido, creo que hasta el 30 de septiembre, ¿eh? Hasta ahí, ¿ya? Así que no tiene que ser exactamente el 30, digamos, de junio, julio, ¿ah? Claro. ¿Eh? Tiene plazo hasta el. Es válido hasta el 30 de septiembre. Me parece que leí por ahí. ¿Ya?
1: Bueno, se explicó que el jefe de hogar no activa, si no actúa. Oh, a ver, ¿cómo es la cosa? Las autoridades explicaron que si el jefe de hogar no activa el apoyo en dicho plazo, perderá el beneficio. Además, el cupón de gas será válido hasta el 30 de septiembre.
0: Ve, ahí está. Y es por familia, ¿eh? No es por persona. ¿Ya? Porque si están, no pueden postular, por ejemplo, parece los matrimonios y no. Para uno, para la familia.
1: Correcto.
0: ¿Ya? Y todos los que están en el 80% más vulnerables hacia abajo.
1: Exactamente.
0: ¿Ya? Eso pueden recibir este bono.
1: Dice que las personas podrán realizar consulta a través de la plataforma y oficina,
0: claro, eso,
1: del IPS, Instituto de Previsión de
0: Social. ¿Sí?
1: Chile Atiende, además.
0: También.
1: Asimismo, está abierto el fono 101 de Chile Atiende.
0: Eso, mejor vaya ahí a la. A los cuantos es. A la página del. Que dice Hernán ahí. Y también en Chile Atiende. ¿Ya?
1: Ya.
0: Así que, muy importante. Infórmese por los canales oficiales. ¿Ya? Ya. Todo se nos va a Hernán González, porque te veo que estás afligido. Todavía está haciendo su. La vacuna parece que está haciendo. Sí, no, está cortado, así que no te preocupes. Yo voy a leer acá a nuestro amigo Patricio Arias, que nos envía un WhatsApp y nos dice lo siguiente. Hola amigos de la 92.3, la mejor radio de Puerto Montt. Saludarlos y felicitarlos por la gran programación que nos entregan a diario, dice. Muchas gracias. Un temita del recuerdo. Para los ochenteros, dice. Y nos pide a Knicker Show con el tema Wouldn't It Be Good. Así que aquí está para ti, Patricio Arias.

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1: 12 horas, 29 minutos.
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0: Ahora estamos.
1: Te había cortado el micrófono por donde estabas con tu.
0: Claro, por mi tos.
1: Sí.
0: Hoy les pido disculpas de verdad.
1: Con tu crisis de tos ahí.
0: Mi crisis de tos me mantiene. Pero esta situación la tengo hace tiempo ya. Con tos.
1: No, pero empezaste después de la.
0: Sí.
1: Yo creo que son las.
0: Las consecuencias de la vacuna.
1: Sí, yo creo que sí, puede ser.
0: Puede ser.
1: Sí, sí.
0: Bueno, dejémoslo en eso.
1: Sí, pero no estás tosiendo todo el rato. Sí,
0: no, no.
1: A ratitos,
0: ¿no? De vez en cuando, dijo.
1: Sí, yo creo que. Bueno, puede ser alergia también.
0: También.
1: Sí, sí, claro, también.
0: Ya. Oye, ¿qué tenemos, me decías tú? ¿Algo de...?
1: No, nuestro amigo nos envió un audio, José, nos envió dos audios, pero son cortitos. Y lo que dice él dice, confirma lo que dice José, o sea, nuestro amigo Mario.
0: Ya.
1: Ah, eso de los paraderos que. Están demarcados para los buses, pero el problema es que los pasajeros de colectivo, ¿dónde van a tomar locomoción?
0: Exacto.
1: Claro, van al paradero donde están las micros. Entonces, dice que tiene razón Mario con respecto a eso, a los paraderos.
0: Ya.
1: Y también dice que todavía no se puede acceder a la página donde ellos cobran este bono que está dando el gobierno por el combustible.
0: Ah, sí.
1: ¿Te acuerdas que él ayer...
0: Eso lo dijo ayer.
1: Ya. Ayer, claro. Ayer envió un audio sobre eso y dice que todavía no pueden acceder por las patentes de los autos.
0: Ah, ya.
1: No sé si serán todos, pero él dice que no puede. Así que...
0: Claro.
1: Hay que solucionar ese problema para los amigos...
0: Para darle respuesta a los amigos de los colectivos.
1: Claro, colectivos. Sí, ¿ya? Por el bono de la bencina.
0: Perfecto. Ya. Eso. Y Ronnie nos vuelve a escribir y dice, amigos míos, ¿sería posible saludar hoy, 19 de mayo, a nuestros ahijados, nuestros hijos del corazón, Jenny Bustos y Ángelo López, que cumplen 19 años de matrimonio con tres bellos hijos, Natalia, Esteban y Francisco? Que Dios los siga iluminando por siempre. Se les quiere, dice. Nos agrega una fotografía del matrimonio.
1: Del matrimonio.
0: ¿Cierto? Hace 19 años, Don Ronnie. Mira, ahí está el rotito.
1: Sí, sí.
0: En su baile, el vals tiene que haber sido, ¿no?
1: Sí.
0: La juventud en pleno, dice. ¿Podrían grabarlo, por favor?
1: No, pero no lo estaba grabando, no leí esa parte.
0: Claro.
1: Así se le pasó. Que, a ver, rebobinemos de nuevo.
0: ¿O lo pasamos en otros 5 minutos más?
1: Rebobinemos, no. No, sí, repítelo normal, no, si no hay, no hay problema, a ver.
0: Muy bien. Voy a repetir entonces que nos vuelve a escribir nuestro buen amigo Ronnie desde el sector de Anahuac, que van a tener su merluzada.
1: Ya, sí.
0: El día 21. Eso como dato nomás. Ya. Y en esta oportunidad dice, amigos míos, ¿sería posible saludar hoy, 19 de mayo, a nuestros ahijados, nuestros hijos del corazón, Jenny Bustos y Ángelo López, que cumplen 19 años de matrimonio con tres bellos hijos, Natalia, Esteban y Francisco? Que Dios los siga iluminando por siempre y, naturalmente, se les quiere.
1: Muy
0: saludo
1: bien.
0: Entonces de parte de sus padrinos, ¿cierto?
1: Sí. Me parece, sí.
0: Claro, son ahijados.
1: Ah, claro. Pero él dice hijos del corazón.
0: Claro, lógico. Claro. Pasan a ser su hijo del corazón.
1: ¿Sí?
0: Claro que sí. Muy bien, entonces, saludos al matrimonio que componen Jenny Bustos y Ángelo López, que están cumpliendo hoy día 19 años de matrimonio con sus tres regalones hijos, Natalia, Esteban y Francisco. Y agrega también la fotografía de su matrimonio. Hace 19 años, Don Ronnie, dice, la juventud en pleno. Eso.
1: Así es.
0: Gracias, amigo, dice Ronnie.
1: Ven a Ronnie.
0: Bien. Ahora sí.
1: ¿Música?
0: Música, claro.
1: Los últimos minutos del programa.

0: Ya, me dices tú que tenemos a Gerardo, ¿no es cierto?
1: Sí, él me parece que escribe por primera vez, ¿eh?
0: ¿Cierto?
1: Gerardo, sí.
0: Tendríamos que darle la bienvenida, pues.
1: Como sí, corresponde. Corresponde que...
0: Corresponde saludarlo, darle la bienvenida a la gran mañana de la 92.3.
1: A ver, un aplauso para él, ¿eh? Porque se atrevió ahí a escribir por primera vez al WhatsApp.
0: Saludos y bienvenido, Gerardo, a la 92.3 en su bloque matinal.
1: Y él envía este audio con una inquietud que tiene él, ¿eh?
0: A ver
1: qué nos dice. Hola, Gerardo.
0: Hola.
2: Hola, ¿cómo están? Un gusto saludarlo. Yo quería presentar una inquietud. En julio de este año se va a cumplir ya casi un año del término del proyecto del constructor en Gelmó. Lo que llama la atención es que ninguna autoridad se ha pronunciado hasta el día de hoy por la tardanza en la entrega. Ustedes sabrán que cuando un proyecto no cumple por parte del contratista, paga multa. Nadie ha dicho nada al respecto. Esa es una falta a la preocupación por la gente, por los usuarios. Una millonada de plata que está tirada, estancada ahí. ¿Ustedes podrían comentar esto? Por favor, gracias.
1: Ya, ahí está.
0: Gracias, Gerardo, también por la nota que envías, por tu comentario, en fin. Claro, hay mucha gente que se pregunta, oye, ¿qué pasa con el consultorio de Iván Gelmó que aún no está instalado en sus nuevas dependencias?
1: Yo en lo personal, ¿eh? Yo pensaba que iba a partir a comienzo de año, como en marzo, por ahí, febrero.
0: Que era más o menos la fecha más alternativa menos,
1: claro,
0: que se daba.
1: Y claro, y tiene razón el amigo Gerardo, porque no se ha dicho nada, porque es un SAR, ¿eh?
0: Claro.
1: Es consultorio, CEFAM y también SAR.
0: También. ¿Ah? ¿Son tres cosas a la vez?
1: Dos.
0: CEFAM y SAR, claro.
1: Sí, CEFAM y SAR.
0: Servicio de alta resolución.
1: Sí, que este sería el segundo que tiene Puerto Montt, parece, ¿eh? Porque solamente hay uno en
0: Alerce.
1: Sí. Que descongestiona harto lo que es el hospital, ¿eh?
0: Claro, porque ahí llegan los pacientes que, digamos, requieren atención también inmediata, pero de ahí lo derivan al hospital, sí.
1: Sí, es muy muy urgente, claro. muy grave, digamos.
0: Exacto. ¿No? Y ahí al ladito el consultor le dice, ya, vaya al SAR, entonces.
1: Claro.
0: Y de ahí
1: comienza Sería bien, bien importante que supiéramos cuándo ya comienza a funcionar el SAR de...
0: ¿Cuál sería la fecha definitiva?
1: Claro. ¿O cuál será el problema también, ¿eh?
0: Claro. ¿Mobiliario puede ser?
1: Puede ser, sí, claro. Claro. Pero ya se ha tardado mucho. Claro. Porque creo que ya se terminó de construir ya, hace rato ya.
0: Porque no se ve movimiento.
1: Yo cuando salía, viajaba hacia Puerto Vara, veía que ya estaba prácticamente. Por eso me dio la impresión de que iba a empezar a funcionar a comienzos de este año. Pero.
0: Ahí estamos.
1: Sí. Sí. Buena pregunta, Gerardo.
0: Veamos qué dicen nuestros auditores o auditoras que tengan más detalles del proyecto.
1: Ya, vamos a la música y vamos a ver si alcanzamos a escuchar alguno.

0: Oye, nos pasó a visitar 7:30, ¿eh?
1: 7:30, está por aquí. Sí, saludándonos ahí. Acabamos de hablar ahí en el hole.
0: Sí. ¿Cierto? Sí, estamos hablando con 7:30. ¿Eh? Porque ya desfiló,
1: dice. Que, sí, le fue
0: dice
1: bien.
0: Que estuvo ahí de decán, ¿eh?
1: Sí, estaba contando que fue de decán, tomado de la mano de dos señoritas.
0: Claro. ¿Eh? Y la banda de
1: la Armada los
0: de la
1: acompañó.
0: Armada se la acompañó en el desfile.
1: Muy bueno,
0: a los más
1: para
0: chiquititos.
1: Los niños,
0: ¿eh? Oye, bonito su polar, su sí. Polerón.
1: Lucieron hoy día uniforme nuevo. Es sí. El polar nuevo.
0: Polar
1: ¿cierto?
0: Nuevo, sí. Sí, exactamente, el polar.
1: Correcto.
0: Sí, está bonito su polar.
1: Está bonito, sí. Muy
0: sí,
1: bonito.
0: Sí. Así que nos
1: el
0: pasó.
1: El color también es adecuado.
0: Sí, nos pasó a saludar 7:30.
1: Y a contarnos sus últimas peripecias.
0: Sí. Oye, antes que no terminemos, Hernán,
1: tenemos a Alex.
0: Sí, tenemos a Alex, un audio de Alex que nos dice lo siguiente. Mira, escuchemos.
1: A ver.
2: Hola, Mauri. Hola, Hernán, ¿cómo están?
1: Hola.
2: Saludarlo. Oye, cortito, acabo de pasar por Calle Vara y me encontré que con la sorpresa de que está cuadrando parquímetro entre Calle Ancud y Calle Valdivia. Ahora se puede estacionar ahí. Así que para que ustedes sepan, yo por lo menos no sabía, así que se las dejo ahí. Saludos, que tengan un lindo día.
1: Ya, muchas gracias.
0: ¿Ya? ¿Ya?
1: Entonces, calle Ancud.
0: Entre Ancud y Valdivia, dijo.
1: Y Valdivia, sí, se puede estacionar.
0: Claro, están cobrando parquímetro ahora, así que ya. Se puede se puede estacionar.
1: O sea, hay un nuevo estacionamiento entonces.
0: Claro, ¿sí?
1: Eso.
0: ¿Ya?
1: Ya.
0: Bien.
1: Muy bien, muchas gracias, Alex, por tu dato importante.
0: Sí.
1: Entonces, no se había dado cuenta, pero él dice que ha visto, señaló ya en su audio que
0: Ancud
1: y Valdivia se puede estacionar.
0: Sí.
1: Bien.
0: Oye, Cristian Coney dice, buenas tardes, un saludo para mí.
1: ¿Soji?
0: No sé. Solo quiero pedir un tema de Michael Jackson, el rey del pop.
1: ¿Ya?
0: Sí, no hay problema.
1: Perfecto.
0: Vamos. Con eso terminamos ya.

0: Tremenda charla con Valentín.
1: 7:30.
0: Estamos
1: ahí, pero.
0: ¿Eh? Está contentísimo, está feliz. Y con haber participado en el desfile de las escuelas rurales de la carretera Austral, que se realizó hace poco en el Arena Puerto Montt.
1: Con su bebida ahí de premio.
0: Claro, con la banda de la Armada, dijo.
1: Sí.
0: Que le dio más marcialidad al tema del desfile.
1: Sí, claro. Fueron los primeros en pasar, dice.
0: Claro, sí. Se fueron primero también.
1: Sí, se fueron primero.
0: Y oye, eso vino por el premio.
1: Los últimos que pasan ya no tienen público ya.
0: Pues. Claro. Vino por su premio, Valentín.
1: Claro, sí, pues vino con su bebida y de premio.
0: Claro.
1: Oye, antes de ir, ¿no? La temperatura del momento, Hernán.
0: Sí, señor.
1: 12 grados. Máximo de día. 14 se pronostica para hoy, ¿eh? Pero ya tenemos 12. Uh-huh. 67% la humedad. En la tarde va a estar despejado. Así como está, va a seguir el día. Y mañana.
0: Mañana.
1: Miércoles 20 de mayo.
0: 3 grados, ¿no?
1: Oh, 3, sí. 3 grados la mínima. 18. Mira, 18 la máxima,
0: sí,
1: nana.
0: Mañana.
1: Vamos a tener en la mañana nubosidad parcial y niebla. Y en la tarde despejado. Uh-huh. Así que impecable. El 21 va a estar impecable también, ¿no?
0: También.
1: Ya, a ver si les dejo también. Los puntos de vacunación, Hernán, a ver si los tengo. Acá los tengo. Para hoy, martes 19, tenemos dos puntos de vacunación.
0: Cuénteme, a ver.
1: Martes 19 de mayo, Outlet Mall Paseo Alerce, entre las 15 y las 19 horas. Va a ser en la tarde, ¿no? Uh-huh. Y el otro punto es aquí en el Paseo Peatonal Calle Illapel.
0: Paseo del Viento.
1: Así es, de 9 a 18.30 horas.
0: Si está cerrada la puerta del camión.
1: Usted. Sí. Tiene.
0: ¡Aló!
1: ¿Me pueden atender,
0: vengo,
1: por favor?
0: Vacunarme.
1: Sí, por favor. ¿Ah?
0: Nada. Así más. Que hoy estaba viendo acá que el día viernes, ¿ya?, va a estar más helado todavía. 2 grados.
1: Oh.
0: Y 15 la máxima.
1: Sí.
0: Y el sábado,
1: ¿ya?,
0: 2 grados también.
1: 2 grados.
0: Más baja la temperatura. 12 grados.
1: Bueno, hay que. ¿Ah? Hay que poner harta frazada más arriba del.
0: Sí.
1: Frazada, mira. Ahora sí se cubre cama.
0: Cubre cama.
1: Cobertor.
0: También.
1: Yo pongo todas las almohadas que encuentro encima.
0: Para dar calor.
1: Para dar calorcito, sí.
0: Ya.
1: Oye, ¿nos estamos despidiendo, Hernán González?
0: Sí, señor, nos estamos despidiendo.
1: Ahí está tocando el cristal, Hernán.
0: Ya. Con el toque de cristal, saludo a Mauricio Reven Alarcón, que está en la sala de control y locución.
1: Y al otro lado también, Hernán González González.
0: Con un poco de tos.
1: Sí, pero un poquito.
0: Harto.
1: No, si no es tanto. Ya.
0: Oye, muchas gracias, amiga. Muchas gracias, amigo, por la compañía, por la sintonía, por sus cariñosas palabras también, que lo agradecemos de corazón.
1: Sí.
0: Queremos invitarlo para mañana, a partir de las 8 de la mañana en adelante, y recordarles parte de nuestra programación.
1: A ver, ¿qué viene?
0: Viene luego Noticias Puntual.
1: Así es, sí.
0: Y a las 3 de la tarde viene don Ángel Contreras Veroiza.
1: Con Voces y Tendencias.
0: Voces y Tendencias.
1: Que ya está trabajando hace rato ahí.
0: Sí, está listo ya preparando la tendencia de este día martes. Va a tener tarde despejada.
1: Sí, solcito, va a tener solcito aquí, acá, sí, aquí en los estudios.
0: Así es. Bien, ahora sí. Con todo cariño, de nuevo muchas gracias y chao, chao.
1: Pase bien para todos. Chao, chao.

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1: 13 horas, 6 minutos.
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6: ¿Qué tal? ¿Cómo están? Les saluda Carlos Maturana. Les doy la bienvenida a esta nueva edición de noticias donde sabremos de las cobranzas telefónicas. Desde hoy, ya no se harán prefijos especiales tras fallo de la Corte Suprema. Abordaremos alerta que existe en Defensoría de la Niñez. Informe revela que contacto de menores con desconocidos en Internet se duplicó. Hablaremos del sorpresivo operativo aéreo que terminó con la detención de Jorge Wenchuyán y su pareja en Temucuicui.
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6: En un operativo conjunto entre la PDI, Carabineros y el Ejército, en el corazón de la comunidad de Temucuicui, se logró la captura de Jorge Wenchuyán, huerqueno y dirigente de la comunidad autónoma de Temucuicui, en Ercilla. El comunero mapuche, quien se encontraba prófugo de la justicia desde 2021 por los delitos de tráfico ilícito de drogas, tenencia ilegal de armas de fuego, tenencia ilegal de municiones y por el delito de usurpación, fue extraído de la comunidad en un helicóptero institucional en medio de un amplio despliegue para evitar enfrentamientos en la zona. En el lugar también fue detenida Carolina Padilla Mankel, pareja del comunero, quien mantenía una orden de aprehensión pendiente por el delito de tráfico de drogas en pequeñas cantidades. El fiscal regional de la Araucanía, Roberto Garrido, reconoció la complejidad para intervenir este sector.
7: El ingreso a ese sector siempre ha sido complejo y ha revestido varias dificultades. Lo relevante para el Ministerio Público y para las policías es poder superar esas dificultades con un trabajo coordinado, elaboración de estrategias y planificación de los procedimientos, y ese es un trabajo que se va realizando progresivamente. Creo que el aprendizaje que hemos tenido, poder ajustar la estrategia, poder utilizar además elementos tecnológicos, son todos elementos que permanentemente se están utilizando y se están revisando para poder hacer efectiva las decisiones de los tribunales de justicia y las decisiones también que adopta la Fiscalía respecto a la persecución penal.
6: Por su parte, el director general de la PDI, Eduardo Serna, señaló que no existen zonas donde la justicia y la policía no pueda llegar y agradeció al Ministerio Público y a las instituciones por el despliegue.
8: Quisiera afirmar que no existe un lugar en el territorio de la República donde las policías y la justicia no pueda llegar. Eso queda claro y definido por los últimos procedimientos que se han realizado tanto por la PDI como por Carabineros en distintas zonas del territorio nacional. Segundo, quiero agradecer al Ministerio Público el trabajo mancomunado, el trabajo permanente, a que no le Chile, el trabajo conjunto que ya es parte de una realidad, una opinión continua, en este caso también al Ejército de Chile, por el apoyo prestado en este procedimiento, y este trabajo realizado bajo el lineamiento del Ministerio de Seguridad Pública. Es un trabajo importante.
6: A través de la red social X, la ministra Trinidad Steiner felicitó el trabajo interinstitucional que terminó con la detención del dirigente mapuche. Las fuerzas policiales lograron abandonar la comunidad sin funcionarios lesionados, marcando un hito importante en la estrategia de seguridad para la macrozona sur, debido a la complejidad que siempre ha representado el ingreso a dicho sector rural.
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1: 14 horas, 59 minutos.
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Muy buenas tardes, señoras y señores. Qué gusto de saludarles. Qué alegría estar con ustedes acá en la 92.3 y también en el www.92.3.cl para estar juntos en el Voces y Tendencias del día de hoy, 19 de mayo, martes 19 de mayo, donde hay bastantes actividades que se están realizando debido al mes del mar, y todo eso vamos a estar realizando aquí en el Voces y Tendencias de hoy hasta las 19 horas, 7 de la tarde. Así que sean todos bienvenidos, bienvenidas a esta nueva edición de esta programación musical informativa de noticias positivas de Voces y Tendencias.

Ya estamos en este viaje de reconocimiento de las comparativas en cuanto a temperatura se trata, en lo que está pasando en el estado del tiempo, comenzando por la región de Arica y Parinacota con 20 grados, el cielo completamente despejado. La región de Tarapacá con 21 grados, cielo despejado. Región de Antofagasta, a esta hora 16 grados, el cielo está con nubosidad parcial. Visitamos ahora la isla de Pascua. La isla de Pascua, comentarles que a esta hora la temperatura es de 24 grados, el cielo está nublado, ocasionalmente nubosidad parcial y también chubascos con viento entre 25 a 40 kilómetros por hora y ráfagas de viento de hasta 50 kilómetros por hora, lo que indica la isla de Pascua. Archipiélago Juan Fernández, 16 grados la temperatura, el cielo está cubierto, acompañado de viento de 25 a 40 kilómetros por hora. La región de Atacama, a esta hora les indicamos que la temperatura es de 20 grados, el cielo está completamente despejado. En la región de Coquimbo, el cielo está nublado, la temperatura 14 grados, es lo que se aprecia hasta este instante en la región de Coquimbo. Región de Valparaíso, 10 grados, cielo nublado. La región metropolitana, 24 grados, cielo completamente despejado. La región del Libertador General Bernardo O'Higgins, 22 grados, cielo despejado. La región del Maule, 18 grados, cielo despejado. La región siguiente del Ñuble, 17 grados, cielo despejado. Cielo despejado también en la región del Biobío, pero la diferencia es que hay 14 grados. 16 grados en la región de la Araucanía, cielo despejado. Cielo despejado también, pero con 14 grados en la región de Los Ríos. Directamente ahora al aeródromo Las Marías, a tomar la avioneta.

Torres del Paine, 13 grados, cielo con nubosidad parcial. Punta Arenas, 11 grados, cielo con nubosidad parcial. ¿Qué está pasando con los valientes que hacen patria en la península antártica chilena? El cielo está despejado en la península antártica chilena. La temperatura, escuche bien, menos 4 grados. Bastante fría está la cosa por estos lugares. No por eso, voy a tomar mi avioneta, a subirme a mi avioneta para que pueda llegar rápidamente a la región de los lagos y enterarme qué está pasando en nuestra hermosa región de los lagos. Mientras tanto, me sirvo un rico café. El capitán me dice que ahora sí puedo abordar la avioneta que me va a llevar a la hermosa región de los lagos.

¿Sabe qué? Acá el cielo está con nubosidad parcial en la región de los lagos. Temperatura actual, 13 grados. Se espera una máxima de 14 grados. Difícilmente vamos a llegar a esa máxima, pero por lo menos ya estamos en 13 grados. Indudablemente que tenemos que señalarle a todos nuestros amigos y amigas que están todos los días conduciendo, que tienen que tener las precauciones necesarias con la velocidad razonable y prudente con el vehículo que le antecede. Debe, al momento de sentarse, colocarse el cinturón de seguridad. No puede manipular el teléfono celular. No puede dar excusa que porque está en el tráfico detenido esperando que cambie el semáforo en rojo, eso no es excusa para manipular el teléfono celular. Está prohibido, queridos. No sea porfiado, no sea porfiado. Igualmente, llamado a los ciudadanos y ciudadanas de a pie para estar atentos también a las condiciones del tránsito, de las calles, y no tan atento al teléfono celular, ¿ok? Eso era. Y obviamente que tenemos clásicos para seguir acompañándoles aquí en esta extraordinaria tarde de Voces y Tendencias.

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Hoy hablaremos, en Voces y Tendencias, de la balada que James Cameron no quería en Titanic. Corría el año 1997. El director James Cameron tenía una regla estricta para su película Titanic. No quería ninguna canción con voz al final, solo música instrumental. Sentía que una balada pop arruinaría el drama histórico. Pero el compositor James Horner no se quedó de brazos cruzados. En secreto, compuso una melodía y citó a una estrella internacional en un hotel de Nueva York para grabar una maqueta rápida. Cuando Cameron escuchó la voz rompiendo el silencio tras el hundimiento del barco, lloró y supo que debía romper su propia regla. La canción vendió más de 18 millones de copias. En Voces y Tendencias presentamos un clásico inmortal, My Heart Will Go On, en la voz de la inigualable Celine Dion.

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Y con esta característica de fondo está indicando que obviamente estamos en tierra derecha de lo que es este Voces y Tendencias del día de hoy, en donde usted, mi querida amiga, amigo que me está escuchando, puede seguirnos y hacer sus comentarios en el buzón de mensajes del Instagram, arroba Voces y Tendencias. Ahí estamos, muy atentos a todo lo que usted nos está escribiendo. ¿Qué tal ha ido hasta este momento su jornada laboral? Cuéntenos, ¿ya fue a colación? Qué bueno, me alegro muchísimo. Anda harta gente en distintos puntos de nuestra ciudad. Se ve bastante hermosa nuestra costanera, en donde uno puede apreciar también la cantidad de jóvenes haciendo deporte. Tenemos distintas canchas multipropósito para hacer deporte acá en la capital de la región de los lagos, Puerto Montt. Entonces, por eso se ve bastante, bastante juventud presente ahí en estas actividades relacionadas al deporte en sí. Algunos se colocan de acuerdo a qué hora juegan. Unos juegan básquetbol, otros están desarrollando el deporte del voleibol, otros andan en patineta, otros en patines, otros mal utilizando los scooters y algunos jugando a paddle también. Hoy día a las 9 de la mañana se realizó en Arena Puerto Montt lo que fue el desfile de los colegios, donde hubieron bastantes niñitos de distintos establecimientos educacionales desarrollando su actividad. Y qué bueno que lo estén haciendo ahí en la Arena Puerto Montt, porque así queda fijo ante la eventualidad de que se pronostiquen lluvia en otros años. Fue así, entonces se quedó habilitado para siempre ahí Arena Puerto Montt, y me parece un lugar fantástico como para desarrollar este tipo de actividades. Pero les quiero decir también de que este miércoles 20 de mayo se va a realizar el desfile de las unidades navales dependientes. Esto exactamente, queridos auditores, a las 16 horas en el sector Parque Costanera. Ahí se va a realizar el desfile de las unidades navales dependientes este miércoles 20 de mayo. ¿Por qué tantas actividades, Angelito? Debido a que estamos en el mes del mar. Y también se repite otra actividad el día jueves 21 de mayo, el desfile de las glorias navales a las 11 y media de la mañana en el Parque Costanera, para comenzar al mediodía puntual o clock. Así que ahí tiene actividades del mes del mar para realizar actividades extra programáticas. Todavía estamos a martes, así que eso lo deja anotado en el calendario. Y toda esta información la he escuchado, obviamente, acá en nuestra edición del día martes del Voces y Tendencias junto a todos ustedes. Buscando por este otro lado, tenemos también las informaciones que nos están dejando ya nuestros colaboradores, distintos periodistas de distintos puntos de nuestro país. Por ejemplo, lo que vamos a estar revisando en un rato más habla de una noticia que marca la tendencia informativa acá en el sur de Chile, y hablamos también de lo que son los barómetros globales del internet fijo para países de tamaño mediano, donde recientemente la plataforma francesa de medición de rendimiento de internet basada en la experiencia real de los usuarios en Turf lanzó el último barómetro, en donde se está destacando a la compañía chilena de telecomunicaciones Mundo. El detalle de esta información, el detalle de esta nota bastante interesante, la vamos a estar compartiendo luego de lo que es la programación musical del Voces y Tendencias.

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2: Una fiscalización a camiones de carga realizada por equipos del Servicio Nacional de Aduanas permitió desbaratar un contrabando de exportación de productos dermocosméticos con destino a Bolivia, el cual pretendía concretarse a través del paso fronterizo Ollagüe en la región de Antofagasta. Durante el procedimiento, un camionero de nacionalidad boliviana fue sorprendido transportando en la cabina 21 cajas con centenas de productos cosméticos y de cuidado personal, entre ellos cremas hidratantes y antiarrugas, champú, aceites, bloqueadores solares y gel para la limpieza facial. Tras la revisión, se estableció que el conductor trasladaba un total de 1.509 envases de distintas marcas de dermocosmética. Al respecto, el director de Aduana Regional de Antofagasta, Francisco Romero, explicó que esta situación responde a los controles permanentes en productos vinculados a la salud pública. El valor aduanero en las mercancías fue estimado en más de 18.2 millones de pesos. En tanto, la carga fue incautada por infracción del artículo 168, inciso cuarto de la ordenanza de aduanas, debido a que no fue declarada ante el organismo fiscalizador. El Sindicato de Administración Central de Trabajadores de la Corporación Municipal de Viña del Mar se encuentra en huelga, acusando el incumplimiento de beneficios acordados en la anterior negociación colectiva. Recordemos que la organización que agrupa a 98 trabajadores mantiene paralizadas sus funciones desde esta semana en las inmediaciones del edificio ubicado 10 Norte con 2 Oriente, en donde la movilización está involucrando a los centros de salud municipales y cementerio Santa Inés. En concreto, el sindicato está realizando 42 solicitudes relacionadas con bonos, permisos, asignaciones y beneficios permanentes. A través del tesorero Alexis Zaragoza, acusaron intransigencia por parte de la corporación durante las negociaciones, asegurando que se les ha señalado que el estamento no estaría obligado a negociar colectivamente. Asimismo, rechazaron la última propuesta presentada por la corporación, argumentando que, a su juicio, se encuentra por debajo de lo establecido por la ley. La Confederación Nacional de Funcionarios de la Salud Municipalizada, CONFUSAM, mediante su presidente, Elizabeth Nelson, manifestó su apoyo a los trabajadores y participó en la movilización. ¿Qué dijo el municipio de Viña del Mar? En respuesta, a través de un comunicado, indicaron que no están obligados a negociar colectivamente, ya que más del 50% de su financiamiento proviene de fondos del Estado.
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2: En una información dada a conocer por la Corte de Apelaciones de la región del Biobío, en donde se señala que la Corte de Apelaciones de Concepción rechazó el recurso de apelación presentado por una apoderada y confirmó la resolución que canceló la matrícula de estudiante que incurrió en múltiples faltas de carácter grave al reglamento escolar de un colegio de Curanilahue. El detalle de la información da cuenta que la sexta sala del Tribunal de Alzada descartó un actuar ilegal y arbitrario en la medida determinada por el establecimiento, acreditando que el colegio realizó diversas acciones de seguimiento y le brindó apoyo al estudiante. Y bajo ese contexto, entre agosto y octubre del año 2025, se sostuvieron reuniones con los apoderados destinadas a monitorear su evolución conductual, adherencia a tratamiento farmacológico y desempeño escolar. En la resolución se argumentó que, si bien el alumno podía presentar condiciones que configuren necesidades educativas especiales, sociales, eso no le exime del deber de cumplir las normas de convivencia escolar contenidas en el reglamento interno del colegio. Sobre las conductas que derivaron en la cancelación de la matrícula, se detalla que el menor incurrió en el año 2024 en episodios reiterados de especial gravedad, entre los cuales destacan el porte de armas blancas, navajas, en al menos dos oportunidades al interior del establecimiento, la agresión a un compañero que resultó con lesiones, la utilización del lenguaje obsceno y la ejecución de gestos de connotación sexual contra docentes y compañeras. También se tuvo en consideración las 42 anotaciones negativas que tuvo en el periodo anual y que evidencian una conducta persistente y reiterada en el tiempo. La decisión del colegio fue respaldada por la Superintendencia de Educación al concluir la medida que se ajustó a las disposiciones que regulan la materia sin advertir infracciones de carácter formativo ni vicios en su tramitación.
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4: 16 horas, 5 minutos.
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No descuides el kit de arrastre, es el corazón de tu movimiento.

Lo prometido es deuda. Estábamos hablando que recientemente la plataforma francesa de medición de rendimiento de internet basada en la experiencia real de los usuarios en Perth lanzó su último barómetro global de internet fijo, en este caso para países de tamaño mediano, que estaría considerando países con una superficie de entre 200.000 y 1 millón de kilómetros cuadrados y analiza el desempeño de 35 mercados de Europa, Asia, África y América. Esta nota, por si acaso, la está compartiendo con nosotros la periodista Antonia Carrillo. Y Antonia comenta que en el caso de Chile, la empresa Telecomunicaciones Mundo se consolidó como la empresa con internet fijo más rápido del mundo, superando a países como Japón, Francia, Suecia y Alemania, entre otros. A nivel global, el operador estaría liderando algunos de los indicadores más exigentes, con una velocidad de bajada megabytes de 564,2 megabytes en general. Seguidos por las francesas, Bouygues Telecom y Free, respectivamente. Además, encabezó el listado de los ítems FTTH, Fiber to the Homes, la tecnología de conectividad de banda ancha más avanzada, donde obtuvo también una velocidad de subida de 452,6 megabytes, en este caso en general. Y mejor de latencia también. Mundo también encabeza el streaming YouTube en general. ¿Qué dijo el CEO de Mundo Telecomunicaciones? Dice que este reconocimiento tiene un valor muy especial porque proviene directamente de la experiencia de nuestros usuarios. Enperf es una plataforma independiente de medición de rendimiento de internet proveniente de Francia que se basa en la experiencia real de los usuarios. Así, consideró un periodo desde el 1 de abril de 2025 al 31 de marzo del 2026. Y aquí, queridos, queridas, evaluaron el desempeño de diversas compañías del mundo a través del procesamiento de más de 300.000 pruebas diarias en el mundo, operando así con más de 3.000 servidores. Los 35 países considerados en este estudio fueron Burkina Faso, Camerún, Chile, República del Congo, Costa de Marfil, Ecuador, Finlandia, Francia, Alemania, Irak, Italia, Japón, Kenia, Laos, Madagascar, Malasia, Marruecos, Myanmar, Nueva Zelanda, Noruega, Omán, Pakistán, Paraguay, Filipinas, Polonia, Rumania, España, Suecia, Tanzania, Tailandia, Turquía, Ucrania, Uzbekistán, Venezuela y Vietnam. Y de los 35 países, no es menor la nota, por eso se lo digo. De estos 35 países, la compañía chilena de telecomunicaciones Mundo se consolidó como la empresa con internet fijo más rápido del mundo, superando a 34 países en total.

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Esta vez hablaremos de El himno de la superación en Rocky 3. En Voces y Tendencias, nos subimos al cuadrilátero en el año 1982. Sylvester Stallone estaba buscando la música perfecta para Rocky 3. Originalmente, quería usar la canción Another One Bites the Dust de Queen, pero la banda británica le negó los derechos. Desesperado, Stallone le dejó un mensaje en el contestador a una banda de rock de Chicago que recién empezaba. Les mandó una copia de la película y les pidió un tema con ritmo de golpes de boxeo. Los músicos compusieron un himno de estadios que hoy todo el mundo usa para entrenar. Aquí está la mirada del tigre en Voces y Tendencias. Eye of the Tiger por la banda Survivor. Suban el volumen y disfrutemos de este tremendo clásico.

Disfrutamos juntos hasta las 19 horas. 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

0: Ténganse presente, mejor dicho. Hoy estamos tomando, como nunca tomó café, ameritaba un rico café. Pero estamos aquí, tenga presente de que siempre estamos leyendo los mensajes. Aunque tengo una cantidad enorme y se me hace muy complicado leer, responder y seguir haciendo las otras cosas que estoy haciendo acá adentro, pero nada es imposible. De que voy a responder. De repente me demoro demasiado, pero ahí estamos. Es que entre escuchar los audios que me dejan por interno, más encima todos que me dejan por escrito, es harto. Y por supuesto que se agradece, obviamente, estar siempre conectados con ustedes. Don Mario, ¿cómo está? Muy buenas tardes.
1: Inicio de incendio, Monseñor Bonita, casi al llegar el líder express desde el centro hacia Jardín Oriente, pero por Monseñor Bonita, ojo con los colegas que andan trabajando por el sector porque van a cortar la calle.
0: Ah, ya, oye, imagínense, recién me llegó esto, que tuve un problema con el internet durante la mañana. Pero voy a verificar de inmediato lo que me dice Don Mario. Don Mario, ahí siempre pendiente de enviarnos información en las distintas plataformas de la programación de Voces y Tendencias. ¿Cómo va el desarrollo de esta información? De inmediato se lo voy a comentar por estos lados. ¿Qué está comentando? Por ejemplo, acá, Club de Emergencia Puerto Montt menciona que principio de incendio en Villa Campos de Alerce, calle Puyehue con Ragüe. Eso fue hace 27 minutos, donde están trabajando ya la segunda, tercera y novena compañías del Cuerpo de Bomberos de nuestra ciudad. Puyehue, Ragüe, sí. Después, más abajo, está lo que me menciona nuestro colega y amigo mío hace 57 minutos. Sí, toda la razón, Don Mario. Gracias ahí por el dato. V3, V7, R4 y V2 trabajando en lo que fue esta respuesta de principio de incendio de vivienda en la esquina de Avenida Monseñor Ramón Bonita y 1 Norte, aquí en la ciudad de Puerto Montt. ¿Qué tengo para comentarles? El Nico Díaz, estoy bajando acá la nota por si acaso, Nico, me estás escuchando, saludos querido. Él se encuentra en la región de Coquimbo. En este caso, escuchándonos más exactamente de la ciudad de La Serena. Periodista Nico Díaz. Y sobre un estudio bastante interesante y preocupante a la vez. Habla de la ivermectina. ¿Y por qué preocupa su venta sin receta? Y en redes sociales lo están promoviendo Ángel contra el cáncer. Así que mientras baja la nota, vamos a seguir aquí con la programación musical de clásicos de Voces y Tendencias.

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2: Radio Carabineros de Chile está informando que desconocidos atacaron a balazos dos instalaciones de carabineros en Ercilla, región de la Araucanía, en hechos ocurridos durante esta semana. Según señalan medios de comunicación, uno de los ataques afectó al cuartel de la sexta comisaría de la comuna ya señalada. Mencionar que dicha comisaría está emplazada a un costado de la ruta 5 en el acceso a la ciudad ubicada en la provincia de Malleco. Hasta dicho punto arribaron desconocidos a bordo de un vehículo, quienes efectuaron disparos a la unidad policial mientras el móvil estaba en marcha. Debido al ataque, la comisaría en cuestión resultó con diversos daños que están siendo analizados por personal de la OCAR. Además, se informó que no se registraron personas lesionadas. Incluso, en un punto fijo ubicado en el sector San Ramón de la comuna, personal de la policía uniformada presente en el lugar reportó otro ataque a balazos. Es por eso que la fiscalía ya fue informada de lo ocurrido y dispuso las primeras diligencias tras los hechos ocurridos esta semana. En una información dada a conocer por la Seremía de las Culturas en la región de Los Ríos, en donde se menciona que realizan visitas técnicas para reparar el acceso al fuerte de Mancera, en la comuna de Corral, luego del derrumbe ocurrido hace unos días por las lluvias. Esta lamentable situación provocó reacciones inmediatas de las autoridades locales y regionales, quienes estarían buscando una solución rápida en materia de reconstrucción, situación que además reabre la oportunidad de que el monumento histórico pase a manos de la municipalidad local. Al respecto, el Seremi de las Culturas, Hugo Ortiz de Filippi, señaló que se comunicó con el subsecretario de Patrimonio, Emilio de la Cerda Errázuriz, el mismo día que ocurrió el derrumbe, y en este caso para solicitar la presencia de profesionales en el lugar con el fin de obtener más antecedentes. La autoridad dijo que se debe restituir la estructura con los mismos materiales que se usaron en su construcción en el año 1646, lo que impide que se puedan fijar plazos para iniciar las reparaciones, advirtiendo que, si no se hacen las reparaciones rápido, las lluvias podrían provocar nuevos derrumbes en el acceso principal del castillo. Claudio González, quien es el alcalde de Corral, también ha liderado gestiones para resolver esta situación, pidiendo agilizar una solución que ingresó en el año 2025 para aprobar la concesión del espacio por 5 años, buscando administrar el sitio y hacer las mantenciones, señalando que la Seremi de Bienes Nacionales emitió un informe sobre la petición y dejó en manos del Consejo Regional su aprobación, recalcando que están coordinándose con otros organismos para recabar mayores antecedentes y entregar la información respectiva, con la idea de gestionar medidas que han sido solicitadas por la propia comunidad para mantener en buenas condiciones este tremendo monumento histórico.
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2: Los medios de comunicación de la región de Los Lagos están informando que dirigentes de La Montaña, Coihuinco, La Chacra, Nercon Alto, sectores cercanos y otras entidades manifestaron preocupación por la seguridad vial en cruces, empalmes e intersecciones vinculadas al bypass de Castro y la Ruta 5 Sur. En este caso, el secretario de la Unión Comunal de las Juntas de Vecinos Rurales de la capital chilota, Arturo Campodónico, señaló que buscan construir una propuesta común para mejorar la seguridad de los cruces. Se señala igual de los problemas de señalización, desniveles y falta de visibilidad en estas zonas. añadiendo que el objetivo de esto es construir una propuesta que dé tranquilidad, con una idea de ir escalando hasta tener una respuesta que logre satisfacer la necesidad de los habitantes en este territorio. En cuanto a las organizaciones, siguen advirtiendo que por la zona circulan buses escolares, vehículos de emergencia, locomoción colectiva y residentes rurales. Por ello, indicaron que esperan que las mejoras sean revisadas antes de la inauguración de estas obras.
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4: 17 horas, 7 minutos.
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En otro bloque más, hasta las 18 horas y luego a las 18 horas y hasta las 19, solamente clásicos y no palabras para acompañar su regreso a casa, pues. ¿Se da cuenta? Está bajando la temperatura. ¿Lo ha notado o no? ¿Le parece si revisamos bien qué está pasando con la actualización del estado del tiempo en nuestra región de los lagos? A esta hora 12 grados, evidentemente, es lo que ya está marcando el termómetro. Eso nos indica también de que usted no deba de abrigarse tanto, si es lo justo y necesario, porque al llegar a la casa va a estar la casa calefaccionada para algunos. ¿Por qué digo algunos? Porque como toda la familia trabaja y el primero que llega enciende el fuego, pues. Ahora, si usted es de aquellos y aquellas que deja la calefacción encendida todo el día, hágalo con precaución y con mayor razón cada 15 días, como parte mínima cada 15 días, realizar la mantención de los ductos de calefacción de su hogar, ya sea su calefacción a pellet, a leña, a parafina, eléctrica y todas las que encuentre usted, siempre tiene que tener una mantención. El caño siempre, cuando se utiliza todo el día, cuando uno no está en la casa, porque tú lo puedes dejar ahí automatizado, ¿cierto? Eso va generando un hollín más rasposo con los cambios bruscos de temperatura y todas esas cosas. Así que cada 15 días recomendable mínimo realizar nuevamente las mantenciones de limpieza correspondientes a los sistemas de calefacción a pellet, a leña, a parafina y eléctricos igual, ¿ok? Tener esa precaución que es bastante necesaria por lo demás. Delante estábamos hablando que el Nico Díaz nos envió de allá de la linda ciudad de La Serena una situación en particular. Fíjese que a principios del 2025 estábamos hablando de la ivermectina, que comenzó a popularizarse en Estados Unidos como un tratamiento contra el cáncer. Sin embargo, queridas, queridos, expertos están advirtiendo que no hay estudios que respalden su eficacia y alertan sobre sus efectos adversos. Todo partió luego de que el actor Mel Gibson afirmara en un podcast con Joe Rogan que conocía a personas con cáncer avanzado que habrían mejorado tras utilizar este fármaco, que se trata de un antiparasitario veterinario. Sus declaraciones, obviamente, se viralizaron rápidamente en redes sociales y reactivaron una conversación que mezcla estudios preliminares, testimonios personales y desinformación médica. Es tanto el impacto de ello que quedó revelado en un reciente estudio de JAMA Network Open, que detectó que las prescripciones de ivermectina combinada con benzimidazoles se duplicaron en Estados Unidos. ¿Y qué tiene que ver con Chile? Bueno, resulta ser que ahora se está masificando acá en Chile también, y es preocupante. De acuerdo a lo que dice Fernando Torres, director de la Escuela de Química y Farmacia de la UNAD, y habla sobre la ivermectina, es un antiparasitario utilizado desde hace décadas. En Chile, cuenta con registros sanitarios autorizados por el Instituto de Salud Pública para enfermedades específicas como estrongiloidiasis intestinal, oncocercosis y sarna sarcóptica, dependiendo de la formulación. Su venta requiere receta médica y debe realizarse en farmacias autorizadas. Para el toxicólogo, el interés por el fármaco evidencia una tremenda velocidad con que mensajes se pueden difundir por celebridades o influencers que van modificando las conductas de la salud, especialmente entre los pacientes vulnerables o personas que buscan tratamientos fuera de la medicina convencional. Ahora, esta nota indica que la idea de que podría servir contra el cáncer surge de investigaciones preclínicas, es decir, estudios realizados en células y animales. Algunos trabajos han observado posibles efectos sobre mecanismos relacionados con el crecimiento tumoral, incluyendo la proliferación celular, esta apoptosis y ciertas vías inmunológicas, explica el experto. Los especialistas también están enfatizando que estos resultados no equivalen a una terapia efectiva en humanos. ¿Y cuáles son los peligros, Angelito, de esta ingesta con este medicamento? Bueno, hay advertencia por parte de los profesionales y son los siguientes.
dice que al utilizar la ivermectina puede producir efectos adversos como náuseas, vómitos, diarrea, mareos, somnolencia, temblores, alteraciones neurológicas, hipotensión, convulsiones. En sobredosis incluso puede causar coma o la muerte. Así de preocupante. Y como se está masificando en Chile, hay que estar atentos a lo que indica el médico, más de lo que digan los influencers, lo que digan las personas que, bueno, de alguna u otra manera ejercen la labor de influenciar con sus comentarios a través de redes sociales. Así que estar atento ahí a este fármaco que está en Chile, la ivermectina, y que es un error decir que este medicamento estaría sanando de cáncer a las personas que están diagnosticadas. Así que investigar, asesorarse, visitar a un médico, porque esto es un medicamento utilizado por los veterinarios acá en nuestro país.

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Un pequeño giro de cabeza antes de cambiar de pista puede salvarnos la vida de un tremendo impacto con ese vehículo que no aparece en el reflejo de nuestros espejos.

Neil cambió para siempre gracias a un pueblo donde el baile estaba prohibido. El guionista de la película, Footloose, quería que la banda sonora fuera un personaje más. Así que contrató a un compositor para que escribiera las canciones antes de filmar las escenas, algo que casi nunca se hace. El tema principal se convirtió en un fenómeno global absoluto que obligaba a todos a levantarse de sus asientos. 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

Algunas de las notas que están marcando la tendencia informativa esta hora de la tarde habla que aduanas de Osorno, la Araucanía, Talcahuano, Puerto Montt, Coyhaique, Aysén y Punta Arenas, me va a creer que realizaron el encuentro titulado La realidad del contrabando de cigarrillos en la macrozona sur en el marco del crimen organizado. Esta instancia, que reunió de manera presencial y online a autoridades, funcionarios e invitados de cada una de las aduanas antes mencionadas, con una actividad organizada por Aduana Regional de Punta Arenas, permitió fortalecer la coordinación y el intercambio de experiencia entre las instituciones vinculadas a la persecución de este delito, reforzando así el trabajo conjunto para combatirlo. Se estaría tratando de instancias que contribuyen a generar estrategias más efectivas para proteger el comercio ilícito, resguardar también la seguridad de las comunidades y fortalecer la labor fiscalizadora en la macrozona sur de nuestro país. No fue menor la convocatoria, 280 personas estuvieron, entre funcionarios y representantes de las aduanas, carabineros, policía de investigaciones, fiscalía, servicios de impuestos internos, empresas portuarias e instituciones afines. Y de esta manera se consolidó como un importante espacio de análisis y coordinación interinstitucional para abordar esta problemática. Funcionarios del Servicio Nacional de Aduanas compartieron experiencias, analizaron casos desarrollados en las regiones de Puerto Montt, Aysén, Magallanes. Incluso se abordaron diversas temáticas relacionadas con el contrabando de cigarrillos y su vínculo con el crimen organizado, considerando perspectivas institucionales, legales y operativas, con exposiciones de empresas del rubro y estudios jurídicos especializados. Asimismo, el fiscal Matías Montero, de la Fiscalía de la Región de Los Lagos, dio a conocer la visión del Ministerio Público respecto al fenómeno en la macrozona sur. Interesante conversatorio se realizó acá. Agradecemos a don Dani Alberto Contreras Tocayo Alarcón, periodista de Relaciones Institucionales y Comunicaciones de la Dirección Nacional de Aduanas, de allá de Valparaíso, quien nos envía esta nota. Y por supuesto la compartí con ustedes porque está marcando la tendencia informativa a nivel nacional, porque tiene que ver mucho con la región de Los Lagos también.

Una campaña con sentido, en voces y tendencias. Las personas neurodivergentes tienen talentos increíbles, enfoques lógicos, únicos y una gran honestidad, pero también enfrentan barreras sociales. No les pidas que cambien su forma de ser para encajar. Cambiemos nosotros, el entorno para que se sientan seguros.

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1: Son las 18 horas.
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Siempre aquí en la compañía de Voces y Tendencias en el regreso a casa, con buenos consejos. Por ejemplo, unas plumillas desgastadas pueden nublar por completo tu visión en un día lluvioso. ¿No lo sabías? Ahora, ¿qué debe hacer? Fácil, cambiarlas a tiempo y mantener el depósito de agua con líquido limpiador. Hay que asegurarse de una vista despejada mientras sigas escuchando y conduciendo los clásicos también del regreso a casa de Voces y Tendencias.

¿Juntan los fanáticos de las mascotas? ¿Usted lo están esperando en la casa? Obviamente. Entonces, si viajas con tu mejor amigo de cuatro patas, recuerda que la ley prohíbe llevar mascotas en los asientos delanteros o sueltos. ¿Cómo lo tiene que hacer? En este caso, usar un arnés de seguridad o su canil correspondiente. Viajen todos seguros y sigan con los clásicos en el regreso a casa de Voces y Tendencias.

¿Le gustó ese clásico? ¡Qué bueno! Pero ahora, escúcheme con atención. ¿Sabía usted que en la calle no estamos solos? Los peatones y ciclistas son los usuarios más vulnerables de la vía. Y si nosotros vamos conduciendo, debemos darle su espacio, respetar los pasos de cebra y mantener la distancia de 1.5 metros al adelantar a un ciclista. Así que, a conducir con respeto y seguir escuchando los clásicos en el regreso a casa de Voces y Tendencias.

Este horario es espectacular, ¿cierto? Escuchando clásicos aquí en el regreso a casa de Voces y Tendencias. Recuerde, el viento del sur a veces golpea fuerte de costado. Eso, en ocasiones, desestabiliza el vehículo. Entonces, ¿qué debemos hacer? Sobre todo al adelantar los camiones, es re complicado. Sujete el volante con ambas manos, con firmeza, y reducir la velocidad para mantener la trayectoria de su vehículo. Así que, a viajar firme y seguir escuchando los clásicos de Voces y Tendencias.

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1: 18 horas, 28 minutos.
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4: Disfrutamos la ruta en el regreso a casa de Voces y Tendencias. Con el frío del sur, los vidrios tienden a empañarse rápido por la diferencia de temperatura. Así que hay que usar el aire acondicionado o el desempañador trasero para mantener una visibilidad limpia de 360 grados. Es un buen consejo para que no descuides tu vista y seguir escuchando los clásicos en el regreso a casa de Voces y Tendencias.

Una pequeña reflexión en voces y tendencias, escuche bien. El acoso escolar suele ser el reflejo de conductas que los agresores ven o viven en sus propios entornos. Educar en el hogar con límites claros, sin violencia y enseñando el valor de la empatía es la mejor herramienta para prevenir que nuestros hijos se conviertan en maltratadores.

En el regreso a casa de Voces y Tendencias te informamos que los temporales del sur suelen dejar ramas, hojas o pequeños desprendimientos de tierra en las rutas secundarias. Hay que tener atención con eso, nunca olvidarse. Conducir con luces encendidas y la mirada atenta al camino para anticipar cualquier obstáculo. Viaja alerta y sigue disfrutando los clásicos en el regreso a casa de Voces y Tendencias.

para seguir avanzando juntos en el regreso a casa de Voces y Tendencias y llegar relajaditas, relajaditos al hogar. Tenga presente que en nuestro hermoso sur de Chile es muy común encontrar animales sueltos en la vía, especialmente al amanecer o al caer la tarde. Si ves señalética de zona ganadera, hay que disminuir la velocidad, pues, y mantenerse atentos a los costados de la ruta. Conducir con precaución y seguir escuchando también los clásicos es elemental en el regreso a casa de Voces y Tendencias.

acompañándoles en el regreso a casa de Voces y Tendencias. Usted, mi querida amiga, mi querido amigo que le gusta andar en moto, mantenga siempre la regla de los 2 segundos. ¿Qué quiere decir esto? La distancia de frenado en la moto es mayor de lo que crees. Darte espacio es darte una oportunidad de reaccionar.

En la ruta de voces y tendencias, cuidado con las líneas blancas, las tapas de alcantarilla, especialmente si hay humedad, son verdaderas pistas de hielo para tus neumáticos. Písalas con la moto lo más vertical posible. Consejo para acompañarte a esta hora de la tarde en voces y tendencias.

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0: 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Si te tocan transitar por caminos interiores o derripios bajo la lluvia sureña, recuerda que la adherencia disminuye drásticamente. Tome las curvas a velocidad muy baja para evitar derrapes, mantener el rumbo y seguir escuchando también los clásicos de Voces y Tendencias en el regreso a casa.
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4: 18 horas, 58 minutos.
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